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Son las 7 en punto en todo el país. Comenzamos a ganar este día juntos aquí en nuestro gran día en Aspen. Con una temperatura de 14.6 grados, sensación térmica de 12.8, 80% de humedad en el ambiente, vientos del sur soplando a 26 kilómetros por hora. Así comenzamos nuestro camino esta mañana. En un viernes fresco, fresquito está y no va a cambiar mucho. La temperatura va a llegar a 16 grados por la mañana, va a llegar a 18 grados por la tarde y por la noche bajaría a 13. Viernes fresco, cielo mayormente nublado, con vientos moderados del sur, no hay pronóstico de lluvias, pero un fin de semana con mañanas frías inclusive. La mínima mañana de 12 grados, la máxima de 21, la mínima de 13 el domingo, la máxima de 19. Así es, con muchas enfermedades respiratorias en el ambiente. Comenzamos juntos nuestro gran día en Aspen con un abrazo muy grande a nuestros oyentes que van rumbo al trabajo y un abrazo muy grande y muy especial para los chicos que van al cole, sí. Un abrazo, por ejemplo, a Héctor Andrés, cumple 11 añitos hoy. Bueno, que lo celebre con su familia. Así que a disfrutar. Les toca un viernes a quienes cumplen en este 7 de agosto. Disfruten de este viernes fresco. Hay que poner algo al fuego esta noche para darle calidez a ese encuentro. Un abrazo grande a los chicos que van al cole. Un día especial en la semana, el viernes. Un día muy especial, sí. Estamos comenzando un lindo fin de semana. Y la frase del día la escogimos porque nos gustó mucho esta frase que le atribuyen a un teólogo inglés. Se llamaba William Ward. ¿Y qué decía él? El pesimista se queja del viento. El optimista espera que cambie el viento. Y el realista ajusta las velas para navegar con ese viento. Me parece interesante. El pesimista se queja del viento. El optimista espera que cambie el viento. Y el realista ajusta las velas. Es decir, actitud ante la vida, no esperar que las cosas cambien mágicamente, tampoco pasarnos quejándonos de todo lo que nos toca afrontar, porque es la vida la que trae estas cosas, pero tampoco ser irrealistas, afrontar. Me parece interesantísimo. William George Ward, el responsable de esta frase del día que escogimos para hoy. El pesimista se queja del viento, el optimista espera que cambie el viento y el realista directamente ajusta las velas para navegar. Hoy vamos repasando lo más importante, los principales temas. Caso IPS, le impusieron medidas alternativas a la prisión a Jorge Brites, al expresidente del IPS, que no puede ir preso por la edad ya, tiene libertad ambulatoria, ofreció un inmueble de 1.000.000.000 de guaraníes. Mientras espera la llegada de otro expresidente del IPS, Vicente Battaglia, que actualmente está en Italia y estaba gestionando su retorno a nuestro país para responder ante la justicia. Es uno de los temas. Bueno, hubo muchas noticias policiales. Ayer, por ejemplo, el caso de una nena de 14 años a la que encontraron en Cazapá enterrada, desmembrada, ¿no? Un crimen atroz. Y hay tres personas detenidas. Hay un joven de 21 años, hay un adolescente también, y una adolescente que era la amiga de esta chica que se llamaba Roselyn Florentín. Un crimen

también que conmociona no solo acá a Zapá, sino a la comunidad entera, porque realmente es brutal lo que ocurrió con ella. Es parte de la actividad, es parte de la realidad noticiosa y es muy doloroso, pero en este momento en Caazapá, entonces hay tres personas detenidas tras el hallazgo del cuerpo de esta chica. Roselyn Florentín, 14 años tenía, y estaban enterrados sus restos en una fosa, en una propiedad en Caazapá. Otro tema también, entonces, digo, este recuento que estamos haciendo, hoy asume un nuevo presidente en Sudamérica, en Colombia. El conservador, el ultraderechista Abelardo de las Priela asume como presidente de Colombia y va a ser una ceremonia atípica. No va a ser la ceremonia en Bogotá, se va a hacer en Cali, cerca de grupos de territorios que están bajo dominio de los grupos armados, que están avivando la peor ola de violencia en una década en Colombia. De las Priela, que reemplaza a Gustavo Petro, el izquierdista, que desconoce la elección de su sucesor, habla de un fraude electoral, en fin, pasa en Colombia, el presidente paraguayo está allí para asistir también a la ceremonia de juramento de un nuevo mandato de 4 años en ese país, con el que tenemos unos vínculos históricos muy fuertes, ¿eh? Así que en Colombia, Abelardo de las Priela da un giro a la derecha desde hoy y por 4 años. Y en el campo deportivo, hoy empieza la cuarta fecha del torneo Clausura. Hoy Rubioñí y Recoleta juegan el primer partido de esta cuarta fecha a las 18:30 en La Arboleda. El partido entonces entre el equipo de Trinidad y el equipo del barrio Recoleta. El partido es el único. Hoy, mañana hay dos juegos. Mañana juegan Cerro y Olimpia. Cerro ante Ameliano en Villeta a las 4. Olimpia en el 2 de mayo en Pedro Juan Caballero a las 6:30. El domingo otros dos partidos. A las 4 San Lorenzo Luqueño, a las 6:30 Nacional Guaraní, y el lunes a las 6:30 Libertad ante Trinidense cierran esta fecha del campeonato. Trinidense es el único puntero, puntaje perfecto, 9 puntos en 3 partidos, y juega el lunes próximo ante Libertad. El escolta es del 2 de mayo, que tiene 7 y juega mañana ante Olimpia como local en Pedro Juan. Bueno, y en lo que se refiere al problema que tiene Gianni Infantino en la FIFA, la UEFA no quiere saber nada. Amenazan con boicotear las Copas del Mundo. Enviaron un nuevo comunicado a los medios ingleses diciendo que no cambia nada la postura de la UEFA con las disculpas de Gianni Infantino. Los europeos que están enfrentados a Infantino, y ayer ya la Asociación Paraguaya de Fútbol, por ejemplo, le envió una carta de respaldo a Infantino. Ocurre que aquí hay otras razones. Aquí tenemos un mundial que se tiene que jugar en el 2030, y Paraguay está aspirando a tener más de un partido como subsede, al igual que Argentina y que Uruguay. Y es Infantino el que estaba llevando adelante todo el proceso. Así que yo creo que por eso hay que entender también la posición de la Confederación Sudamericana de Fútbol. Pero CONCACAF en su momento también fue muy crítica, Asia también, con una postura crítica, aunque no se pronunciaron claramente todavía en contra del actual presidente de la FIFA. Eso es lo que se juega en el fútbol al más alto nivel. 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

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Así estamos comenzando juntos este viernes de agosto con un señor de la música, un enorme cantante que va a estar aquí dejándonos una muy buena canción. Hoy cumple 68, una de las voces más poderosas e inconfundibles en la historia del heavy metal. Desde su llegada a la Dama de Hierro, la energía de él, la presencia en el escenario, ayudaron a llevar al grupo a otro nivel. Cantante, compositor, escritor, piloto, empresario, el señor Bruce Dickinson cumple años, 68 bien cumplidos, y aquí está él esta mañana cantándonos con estas lágrimas del dragón. Tears of the Dragon, Bruce Dickinson, así empezamos.

0: Tears of the Dragon, una de esas canciones inspiradoras para alguien que se lance a alguna aventura profesional, para alguien que esté comenzando un nuevo proyecto, una nueva etapa, porque de eso se trataba esta canción que Dickinson interpreta con esa potencia característica de él en el año 1994, ya en su trabajo como solista, habiendo salido de Iron Maiden. Estas Lágrimas de Dragón tienen un poco que ver con ese miedo a lo nuevo, ¿verdad? A arrojarse al mar, eso es lo que dice la canción, ¿verdad? I throw myself into the sea, me tiro al mar, voy a enfrentar el miedo, alguna vez tengo que enfrentarlo. Es lo que decía Dickinson en esta canción para meter un poco la metáfora del comenzar algo nuevo, el animarte a emprender, del salir de alguna zona de confort y de arrojarte. Esa es la significación especial de esta canción, hermosa canción, Tears of the Dragon, la canción de Bruce Dickinson, quien hoy cumple 68 años entonces. Qué bien que empezamos este viernes, ¿verdad? Fresquito viernes, frío viernes inclusive, de agosto, al que le ponemos calor con la buena música, cuando ya son las 7:17 en el país.
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0: Hace instantes la policía detuvo a 5 personas de nacionalidad colombiana que, de acuerdo a la investigación, formaban una banda que realizaba secuestros express en nuestro país. La detención se produjo luego de un rapto que duró 72 horas. Los 5 ciudadanos colombianos fueron detenidos, son 4 varones y una mujer. La información en curso en este momento.

0: Y es noticia en Estados Unidos, el presidente de ese país firmó un decreto que impide el llamado turismo de nacimiento, que consiste en que mujeres extranjeras den a luz en Estados Unidos para que su hijo adquiera inmediatamente la ciudadanía de ese país. Lo que hemos visto en los últimos años son redes delictivas organizadas que establecen un sistema mediante el cual decenas de miles de personas pueden venir a este país de forma organizada y dar a luz aquí únicamente con el propósito de obtener la ciudadanía por derecho a nacimiento, explicó a los periodistas en el despacho Oval antes de firmar este decreto.
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Susudio, el gran Phil Collins, también esta mañana, este viernes. Imagínense el lujo que nos estamos dando. Empezamos con Bruce Dickinson. Seguimos con Phil Collins. ¿Cómo continúa esto? Es la pregunta. Bueno, Phil Collins, que fue noticia también en estos días, habló de una hospitalización por una intoxicación con alcohol. ¿Hasta dónde podemos llegar, verdad? Sus órganos, dice que se estaban paralizando y la gente ya iba a despedirse. Esto fue en el 2024. Recordó ese episodio, que la gente prácticamente ya estaba dando por hecho que él nos dejaba. En abril de 2024 dio a conocer esto de unas declaraciones y bueno, con amplia repercusión a nivel mundial. Los riñones de él estaban fallando, sus órganos se estaban paralizando, la gente venía a despedirse, dice él, pero no sabía lo que estaba pasando. Todos estaban preocupados de no volver a verme y todo podría haber salido terriblemente mal, dice en una entrevista que publicó el periódico The

Times, ¿eh? Cuando bebía al tiempo se me escapaba de las manos. Lo que es, ¿verdad? La bebida, la adicción y el daño que, tremendo que se puede llegar a sufrir, ¿verdad? El enorme Phil Collins, que refiere que como el alcoholismo le dejó secuelas permanentes en los riñones, en su páncreas y también en sus relaciones familiares, ¿verdad? Inclusive de cómo tuvo grandes problemas con sus hijos. Bueno, la entrevista está publicada en The Times y es el gran Phil Collins el que da este testimonio que puede ser muy útil para quienes a lo mejor están pasando por una situación difícil. Estas entrevistas pues, suelen ser muy inspiradoras porque te muestran que gigantes de la música, gigantes de diferentes áreas a nivel mundial, también pasan por problemas por los que uno pasa y cómo enfrentan y afrontan estos temas. Phil Collins sonando aquí fue un pretexto bueno para escucharlo también esta mañana, Phil Collins. Quisiera escuchar November Rain, una de las mejores intros de la historia, si no la mejor, solo Hotel California podría competir con ella, dice Andrés y mete el debate. Viernes frío, hay que cuidarse, tengo esta sugerencia. Benjamin Orr, Stay the Night. Saludos, nos dice José metiendo agenda también bien temprano. Hoy también es el Día Mundial de la Cerveza que se celebra el primer viernes del mes de agosto. Sí, eso es cierto, es una iniciativa de un grupo de amigos, pero ustedes saben, en esta época de redes, de internet, es una fecha que unos muchachos establecieron y se hizo muy popular, el Día Internacional de la Cerveza, el primer viernes de agosto. De todos modos, es un excelente pretexto, ¿verdad? Es un gran pretexto para juntarse un poquito en torno, sobre todo al fuego, y algo fresco también para compartir, ¿cómo no? Viernes birreable, dicen algunos. 25 de las 7 de la mañana, seguimos, porque hay que recordar más cosas hoy. En el mundo de la música, un álbum lanzado un 7 de agosto de 1990. Trabajo como solista de este hombre que se presentaba así con este álbum, que además es parte de una banda sonora. El disco se llama Blaze of Glory. El álbum es de Jon Bon Jovi. Un 7 de agosto de 1990 presentaba este disco del que escuchamos la canción que le da el título al álbum.

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5: Siete de la mañana con 37 minutos de este fresco viernes de agosto en el que hacemos juntos nuestro gran día en Aspen con la actualización también de algunos temas que les decía que casos policiales pesados hubo en estas últimas horas. Otro caso fue el de Encarnación, en donde asesinaron a dos supuestos compradores de oro. Hay 5 extranjeros detenidos ahora, es lo que refiere el portal Hoy. Así es, ciudadanos bolivianos detenidos, además de un par de ciudadanos españoles involucrados en este crimen. Esto tras un allanamiento en San Juan del Paraná, en el departamento de Itapúa. 5 ciudadanos extranjeros detenidos de un crimen que se registraba ayer en un parque recreativo, allí en el barrio Santa María, en Encarnación, hasta donde habían llegado 3 personas desde Juan Eoleari, en el Alto Paraná, para comprar oro, supuestamente. Llevaron dinero en efectivo, se produjo una discusión y terminó esto en un doble crimen. Pero podría haber algún trasfondo adicional, porque uno de los asesinados recibió 8 disparos. Hubo mucha saña, no sé que haya sido una reacción emotiva ahí en medio de la discusión. Bueno, lo concreto es que hay 5 personas detenidas en este momento. Un abrazo a nuestros oyentes, Guille, muchas gracias. 2 cosas de la serie Breaking Bad, el escritor de la frase y Bon Jovi. Genial la obra del Puente Héroes del Chaco, muy rápido se va deteriorando el asfalto. También aporta Juanca, También aporta Juanca. Quiero aportar para la agenda metálica, Nothing Else Matters. ¿Sí? Ya estaba practicando. ¿En serio? ¿En la guitarra, Luis? ¿Y te salió o no te salió? Contanos un poquito. 39 minutos de las 7 de la mañana.
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5: La temperatura 14 grados, sensación térmica 11.7, 78% de humedad en el ambiente, con vientos del sur soplando a 32 kilómetros por hora. Esta mañana llegaríamos a 16 grados, por la tarde 18 de máxima y por la noche podría bajar a 13 la temperatura. Tiempo fresco, cielo nublado, parcialmente nublado, con vientos moderados del sur durante todo el día.
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5: You got it, Roy Orbison.

You Got It, una canción que Roy Orbison ya no pudo sentir en ese lanzamiento, porque Orbison nos había dejado en diciembre y en enero lanzaron la canción sus amigos. De forma póstuma, You Got It, lo tenés. Roy Orbison con Jeff Lynne, con Tom Petty, con George Harrison, con sus compañeros de ese supergrupo llamado Traveling Wilburys. Pero en este caso la canción es de Orbison, la canción lanzada de forma póstuma, 28 días después del fallecimiento de este cantante estadounidense. Entonces se presentaba este sencillo, este single llamado así, You Got It. Vamos bien, vamos juntos en esta mañana fresca, fresquita, ideal para el mate, ideal para un buen café también, algo calentito para darle calor al cuerpo. En esta mañana de viernes, un fin de semana que va a ser fresquito, estaba viendo el pronóstico extendido, lo mismo para mañana, una mínima de 12 grados, máxima de 21, y el domingo mínima de 13, máxima de 19. Mañanas frías vamos a tener, pero sin lluvias. Por lo menos el pronóstico no marca lluvias de ningún tipo, ni dispersas, ni nada. Hasta el martes, el lunes mínima de 12, máxima de 18, el martes mínima también de 12, máxima de 18. Para el martes dicen lluvias, pero dispersas, nada más. Y el descenso sigue la temperatura, que se va a mantener durante todos estos días. Vamos juntos, vamos bien por ser día de la cerveza, Guille. 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

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Y sin mucha impaciencia, ¿verdad? Al que tiene impaciencia le tiras unos cuantos cazabos ahí en el picadita y a esperar, muchachos. A esperar, porque lo bueno se hace esperar. La música no se hace esperar. La música está aquí con nosotros. Presente esta mañana con Bee Gees, Jive Talking.

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4: 7 de la mañana con 51 minutos en este viernes 7 de agosto. Lindo fin de semana más, ya que va a ser un poquito de frío por la mañana. Está, por lo menos, el tiempo va a ser un poco más agradable después al mediodía, en las primeras horas de la tarde. Particularmente nos gusta más el verano, ¿verdad? El calor del verano, pero hay que verle el lado positivo a esto, ¿verdad? Por lo menos aplaca un poco el calor y vamos a tener la posibilidad de poner algo al fuego. Compartir siempre es un excelente pretexto, una excelente excusa. 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Además de degustaciones, vas a tener allí gastronomía, música en vivo, sommeliers que te van a guiar allí en cada copa, te van a ir explicando un poco las características del vino que vayas probando con los alimentos y la combinación, el maridaje, como le dicen los sommeliers, es una palabra que mucho usan y que mucho gusta en el mundo del vino, el maridaje. Entonces, en cada copa, mañana y el domingo en Fortis Jockey y Fortis de Ciudad del Este. 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Vamos con música también esta mañana. Vientos de cambio, Wind of Change, Scorpions.

Qué bárbaro, qué balada. Wind of Change, Scorpions, sonido de este grupo alemán que llega desde ese álbum, ese discazo llamado Crazy World, que es de 1990. Ese es un disco de esos que uno dice, bueno, hay que tener, ¿eh? Don't Believe Her es otra de las grandes canciones. Send Me an Angel, ni qué decir. Wind of Change también con Close Mind en la voz, con Rudolf Schenker en la guitarra. Qué sociedad musical fantástica la de estos alemanes, que nos dejan algo que tiene ya 36. Sí, 36 años de vigencia, casi 36, del disco lanzado, ese mundo loco que ellos presentaban en 1990. Vamos bien, vamos con ustedes. Sí, Guille, te escucho algo engripado. Dice también, yo saludo desde San Lorenzo. Es que por todas partes, Nolo, por todas partes están las enfermedades respiratorias, los virus, en fin, es lo que toca, ¿verdad? Tráfico cargado por Mariscal López, aporta nuestro oyente en este viernes. Gracias, Juan. ¿Sí? ¿A qué altura Mariscal López? Porque Mariscal López bastante larga, ¿verdad? Porfa, pedirle Dua Lipa o Bruno Mars, dice nuestra oyente Adriana. Gracias, Adri. Le pide al Pomber Rock Dua Lipa o Bruno Mars. Ahí ya está el Pomber tomando nota con un buen café en la mano, ¿eh? Si puede ser Love Me Do de los Beatles, porfa, amanecí con esa música en el subconsciente, gracias. Así hay canciones que nos persiguen durante todo un día, ¿verdad? Uno se pasa tarareando cuando una canción nos persigue todo el día y se instala y no hay caso, ¿verdad? Y hasta que no la escuchamos y llegamos a casa y la ponemos, ¿verdad?

dígame si no es así, vos la buscamos de alguna manera, ¿verdad? El gusano musical, creo que le dicen a eso, cuando una melodía queda, y ni siquiera es toda la canción, ¿verdad? Queda una parte, a lo mejor es el coro, a lo mejor es una estrofa, y la repetimos y la repetimos y la tarareamos. Es notable, ¿verdad? Cómo funcionamos también, cómo es la música. Buen día, gracias, Ari. Ingreso a la capital, nos dice nuestro oyente, el tema del tráfico congestionado antes de llegar a la curva de la muerte. Qué nombre feo tiene esa curva, ¿verdad? Pero así se popularizó. Era un lugar en el que había muchos accidentes allí en Mariscal López y Santa Teresa. Muchísimos accidentes. Y los vehículos entraban, pero como si estuviesen corriendo una carrera de Fórmula 1, más o menos, entraban en esa curva. Por eso se bautizó así. Qué notable, ¿verdad? Son décadas ya que lleva ese nombre y todos nos referimos a ese lugar así. Curva de la muerte. Horrible es el nombre, pero bueno, se popularizó así, digamos, con esa denominación durante 3 o 4 décadas. Estuvimos con la cantidad de accidentes que se producían allí sobre Mariscal López y Santa Teresa. Vamos bien, ¿verdad? 8:01 a.m. Un gran abrazo a nuestra legión de las 8, a quienes ya nos acompañan en este camino que vamos haciendo. Linda mañana, fresca mañana, 14 grados de temperatura. Vamos a ver cómo se actualiza el tiempo, el dato del tiempo actualizado enseguida. Por ahora, In Excess, Original Sin.

Original Sin, ese pecado original que nos trae el grupo In Excess, viene en esta mañana de viernes de un disco llamado The Swing, que es del 84 ya, ¿eh? Hay trabajos por esos anteriores, pues uno recuerda, si habla de In Excess generalmente te vas a acordar de Kick, de X, bueno, de álbumes un poquito más, no sé si decir más nuevos, o un poquito posteriores en realidad, pero este disco trae a Original Sin esta canción que llega desde el disco llamado The Swing. Sí, 1984, el año de este grupo australiano, el lanzamiento de este grupo australiano, de Michael Hutchence, de Andrew Farris, de Tim Farris, de los In Excess, entonces sonando también en esta mañana. Sí, un abrazo, Guille. A mí me pasa también con algunas músicas, por ejemplo, puedo escuchar una y otra vez repetidamente a lo largo del día o mientras dura un viaje, una tarea. Sí, escuchar varias veces la misma canción, ¿verdad, Fabri? Puede ser, sí. Pasa mucho eso de levantarse una música en la cabeza. En mi caso amanecí hoy con How Deep Is Your Love de Bee Gees. ¿En serio, che, Adolfo? ¿Y cómo es? ¿Por algún motivo en particular o simplemente apareció la canción? Algo habrá pasado con esa canción, ¿eh? How Deep Is Your Love. Algo habrá pasado. La curva de la muerte tenía un problema de... ¿De qué dice? De desnivel, por eso los accidentes debería ser, ¿verdad? Es lo que nos dice Alfredo. También. Son las 8:06, decíamos un abrazo para nuestra legión de las 8, para quienes ya nos acompañan en este camino que hacemos todas las mañanas, y también es el momento de nuestra agenda del día, la que ustedes marcan todos los días con sus pedidos, con sus sugerencias, con sus propuestas. La agenda de hoy la hace nuestra oyente. Buen día, Guille, por favor pedile al DJ, me gustó eso, que ponga esta música en inglés. Bruno Mars. Adri hace la agenda de hoy. Sí, Adriana hace nuestra agenda. Diana Rein hace la agenda con 24K Magic. Bruno Mars sonando también esta mañana.

24K Magic, la canción es de Bruno Mars. La canción es parte de nuestra agenda del día, en la que hacen ustedes. Fue Adri la responsable de la agenda de hoy con Bruno Mars, un tema bien contemporáneo, haciendo referencia a esa magia de 24 quilates, como diciendo, esto es de extrema pureza. Bruno Mars, canción contemporánea, canción del año 2016, dejándonos el sonido entonces de este tema en este instante. Inmenso tráfico causa el deterioro del asfalto sobre Sargento Gauto, saliendo de Molas y Venezuela, diagonal Molas y Venezuela, entrando en Cráteres y No Macana. Lo bueno, escuchando Aspen para pasar el mal rato, nos dice Adolfo también. El deterioro del asfalto sobre Sargento Gauto, saliendo de diagonal Molas, tiene que ser, y Venezuela, entrando en Cráteres, nos dice él. Hoy por el cumpleaños de Bruce Dickinson, podemos escuchar Tears of the Dragon. Así empezamos el programa, Augusto. Esta mañana empezamos el programa con Tears of the Dragon, con esas lágrimas del dragón. Acusado nuestro oyente. Sí, es cierto, acá en el tema de la curva de la muerte, nos dice un oyente que tenía un problema de peralte, por eso los accidentes, nos dice Alfredo Grisiuk. El peralte, que es, entiendo que es cuando en una curva la parte de afuera haces un poco más elevada para que el vehículo, a ver, un poco no se salga, no derrape, una cosa así. Entiendo que ese es el concepto entonces. Acá nos dice, peralte es una curva, acá nos dice un oyente, es el ángulo de elevación que debe tener una curva como para que un móvil no derrape por efecto centrífugo, luego aporta Fabri. El caso más notorio son los velódromos de ciclismo. Qué buen ejemplo pusiste, sí. Ahí tenés por eso los velódromos parece que están como, a ver, como casi en vertical, exagerando un poco, ¿verdad? En realidad están bien inclinados como para que ese entrar a la curva constante no termine haciendo que ellos pierdan el control. Interesante. El problema de la curva es que no respetaban las señales de tránsito, también dice otro oyente. Bueno, una mezcla, Oscar. Me parece que es una mezcla de cosas también. Vamos bien, vamos juntos. Rockwell, Somebody's Watching Me, la canción.

0: Somebody's watching me. Alguien me está mirando, nos dice Rockwell con esta canción. Y alguno va a decir, ¿cómo parece esa voz la de Michael Jackson? Sí, es la voz del rey del pop, aunque no oficial, en esta canción. Somebody's watching me. La canción, entonces, que nos trae Rockwell, que es del año 1983, de un disco que tiene el mismo nombre. Somebody's watching me. Alguien me está mirando, alguien me está vigilando. Vamos bien en esta mañana, ¿verdad? Cuando ya son las 8:17 en todo el país.
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0: Y ampliamos más detalles acerca de la detención de 5 ciudadanos colombianos que formaban parte de una banda de secuestradores que realizaban secuestros express en nuestro país. El operativo fue denominado Operación Gota a Gota. La policía y el Ministerio Público lograron detener a las 5 personas integrantes de esta organización criminal. El último secuestro involucró el cautiverio de un ciudadano colombiano y de su pareja paraguaya por 72 horas, recordando que la víctima era un cliente habitual de los prestamistas y posteriormente pasó a ser un funcionario más dentro de la estructura. Los supuestos captores exigieron a los familiares de las víctimas unos 47 millones de guaraníes a cambio de liberar a la pareja. Se realizó un primer pago anoche y la pareja fue liberada. Luego de eso hubo un operativo. Los 5 ciudadanos colombianos, 4 varones y una mujer, ya están detenidos. Qué noticia en Tailandia. 7 personas murieron tras un tiroteo en una escuela. La policía tailandesa informó que 7 personas fallecieron, entre ellas el supuesto autor, 3 profesores y 3 estudiantes, y otras 15 resultaron heridas tras un tiroteo en una escuela de secundaria en la provincia de Nonthaburi, el norte de Bangkok. Según el informe divulgado por una policía de la cadena de televisión de la policía en Facebook, 2 de los heridos están en condición crítica, sin especificar si son estudiantes de la escuela, que es una prestigiosa institución pública tailandesa.
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3: 8 de la mañana con 26 minutos. Vamos juntos haciendo nuestro gran día en Aspen, compartiendo con ustedes lo más importante. Fin de semana también es un momento ideal para ir al cine, por ejemplo. Estuve el domingo pasado, estuve viendo La Odisea en una sala y creo que este fin de semana, por lo que estoy viendo, la película va a ser el día de Bajo Presión. Particularmente, digo, no me gusta mucho Brendan Fraser como actor, pero tengo que reconocer que hizo un papel impresionante en La Ballena, Y ahora le toca al protagónico en esto que tiene que ver con la historia, ¿verdad? Uno de los episodios más importantes de la Segunda Guerra Mundial, la decisión del desembarco en Normandía. Y dicen que está muy buena la película, ¿verdad? El día de, entonces, hay que verla y después seguramente vamos a charlar un poco sobre el tema. Pero ya está en los cines aquí desde este fin de semana. Junto a Spider-Man, junto a La Odisea, a Moana, a Toy Story 5 y a otras películas que ya están desde hace un tiempo, entonces, también en los cines. ¿Van al cine o no van al cine? A mí me gusta mucho el cine del Hiper 6. Me gusta mucho porque es un lugar al que uno va y la sensación es que te vas directamente y exclusivamente al cine. No estás en medio de ninguna otra cosa, digamos. Vos vas ahí y ahí la gente que está es porque fue directamente a pasar un tiempo en el cine. Además de que el pororó es gigante y otras cositas, ¿verdad? Pero cada uno tiene su sala también, ¿eh? Su sala preferida. A mí particularmente, como les dije, me gusta mucho ir al Hiper 6, al cine de allí. 28 de las 8, seguimos. Sammy Hagar, Winner Takes It All.

0: Winner takes it all. Sí, el ganador se lo lleva absolutamente todo, nos dice Sammy Hagar, de una canción que fue compuesta, bueno, fue producida en realidad, cuando no, por este enorme productor italiano llamado Giorgio Moroder, de Over the Top, banda sonora. Llegamos así a las 8:32.
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0: La temperatura bajó poco más de un grado, 12.8 tenemos ahora, y la sensación térmica es de 10.6, con 75% de humedad y vientos del sur suroeste a 24 kilómetros por hora. Esta mañana alcanzaríamos 16 grados, por la tarde 18 de máxima, y por la noche bajaría 13 la temperatura. Tiempo fresco, cielo nublado a parcialmente nublado, con vientos moderados desde el sur.
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0: Glenn Frey, The Heat Is On.

The Heat Is On, la canción es de Glenn Frey, sonando aquí algo de 1984, de una película, banda sonora de una película, Los Policías de Beverly Hills, sí, esa película que nos remite inmediatamente a Glenn Frey, con Eddie Murphy, inolvidable realmente, esta película, este episodio de Los Policías de Beverly Hills, y Glenn Frey en esa banda sonora. ¿Qué hacen el fin de semana? Porque le estaba hablando acá del cine. Yo no sé si hay gente que va al teatro, porque hay obras en cartelera, pero el público que va al teatro me parece no es un público masivo. Pero también está eso en nuestra agenda del fin de semana. Además, bueno, el poder aprovechar, por ejemplo, haciendo alguna actividad física, que va a ser fresquito. Pero, y después están los asados, infaltables. Claro que sí, buen fuego, fuego lento, buena conversación, buena compañía, una buena charla, sí, disfrutar, pasar esos momentos que son tan especiales, tan importantes. El asado, el ritual de preparar, y hay que acompañar al asadero, no es llegar a la hora de comer un poco y ya te vas, sino que tratar de estar un poquito de tiempo antes, ¿verdad? Inmenso tráfico causa el deterioro del asfalto, dice nuestro oyente. Ir a pescar también. Aporta Antonio. Gracias, Antonio. Sí, inmenso tráfico general deterioro la falta acá sobre la avenida Mariscal López y Cerro Porteño, nos decía nuestro oyente. Es un lugar en el que generalmente hay críticas, hay quejas, ¿verdad? Esto es Fernando de la Mora, zona norte. Pasando un poquito calle Última, unas cuadras después de calle Última sobre Mariscal López y Cerro Porteño, nos dicen deteriorado también el asfalto. Ir a pescar, me dejó pensando Antonio. Mezclé un poco todo porque les estaba preguntando qué más hacer un fin de semana, además de escuchar música, obviamente, además de poder leer, ver alguna película, ir al cine, pasarla bien, de eso se trata finalmente y principalmente todo. Haciendo fila para meter agenda, Starman de David Bowie. Saludos, muchas gracias para Guido. Todo lo que ustedes van proponiendo, tanto Hino como Pomber van escuchando a lo largo del día, y eso en algún momento aparece, en algún instante dentro de la programación aparecen estas canciones. Eso les quiero decir. Todo lo que ustedes van proponiendo, sugiriendo, se toma muy en cuenta aquí. Porque acá lo tengo enfrente a Hino, lo tengo al Pomber Rock, y ellos van tomando nota, aunque sea mentalmente, de esto que van sugiriendo también nuestros oyentes. 39 de las 8, Roxette, Dress for Success.

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6: 8 de la mañana con 47 minutos de este fresco viernes de agosto en el que vamos juntos haciendo nuestro gran día en Aspen. Gracias a nuestros oyentes, nos dice uno de ellos que esta mañana ocurrió en la avenida principal de la ciudad de San Antonio un auto descompuesto. Estaba sobre una calle secundaria, cerca de la esquina, y el conductor del remolque cerró una de las vías de la avenida principal, generando un embotellamiento de kilómetros, nos dice Aristides. El sentido común no es el más común de los sentidos. Claro, hablamos siempre de la necesidad de retirar rápidamente los vehículos con desperfectos de las avenidas principales, pero en este caso el que fue a solucionar el problema de un vehículo en una calle secundaria generó el inconveniente mayor. Qué notable, ¿verdad? Pero pasa, gracias Aristides. 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

0: 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El gusto grande de estar con presentadores clase A, quienes nos permiten decirte que a las 8:51 llegó nuestro momento.
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0: Bueno, deseándote un gran día, un gran viernes, un lindo viernes, un buen fin de semana. Recordándote que nos vamos a encontrar el domingo de 14 a 16 y ya el próximo lunes, para empezar juntos una nueva semana, nos vamos con este multifacético hombre del mundo de la música. Hoy cumple 68, nació en el Reino Unido. Él es cantante, compositor, productor musical. Además es empresario, escritor, piloto de avión, locutor, docente universitario, esgrimista. Es famoso por ser el vocalista, el frontman de un enorme grupo de heavy metal, considerado por muchos como una de las más grandes voces del género. Nos vamos con él. Nos vamos con Bruce Dickinson, cumpliendo hoy 68, con Iron Maiden, Wasting Love.

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la mañana con 9 minutos, un súper, súper clásico para decirte hola aquí al aire de la 102.7 en esta mañana justamente de viernes 7 de agosto del 2026, de viernes de súper clásicos aquí al aire de Aspen. 13 graditos hasta ahora de la mañana, de ayer a hoy, cuánto ha cambiado la temperatura, cuánto ha cambiado el tiempo, así que verdaderamente linda, linda mañana. Hay que recordar que estamos en invierno todavía, así que tiene total sentido de que venga el fresquito todavía a hacer su trabajo, pues claro que sí. Así que 13 grados centígrados a esta hora de la mañana, día viernes 7 de agosto del 2026, lo que suena de fondo, Gary Rafferty haciendo Baker Street.

¿Qué tal? ¿Cómo están? ¿Cómo arrancan? ¿Cómo amanecieron? ¿Qué tal está hasta su mañana de viernes? Me van contando, por favor. Ya nos vamos saludando. Pasajeros y pasajeras, 0975-102-107.

Yo me presento, les saludo, soy Marilé Unger, a partir de ahora su host, su anfitriona, aquí al aire de la 102.7. Comenzamos este paseo por el universo de la mejor música de la historia, así que solamente qué gusto de poder de vuelta encontrarnos encima en una mañana de viernes de superclásicos aquí al aire de la 102.7. Ya saben ustedes, la música a cargo del señor Hino Alfonso, la compañía pues a cargo de ustedes, así que ya les voy saludando, pasajeros y pasajeras. Ya van cayendo los primeros mensajes, quiero ese chat súper activo el día de hoy, así como ayer que muchísimo me saludaron y me escribieron. Bueno, hoy quiero el doble, porque es viernes, arrancamos otro Aspen Weekend juntos y juntas, así que me parece espectacular. Y una cosa, está linda la temperatura, está fresquita, pero está linda, linda, y además de eso, hay plata todavía, así que no quiero excusas, hoy quiero saludos y presencia a full al aire de la 102.7, 0975-102-107. 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Marilé, ¿quién dijo que hay plata todavía? Encima que hoy es el día de San Cayetano, el santo patrono del trabajo. Por favor, hoy a San Cayé, primero que nada agradecerle porque tenemos trabajo. Y por otro lado decirle que siempre nos bendiga con trabajo y con abundancia, San Cayé. Así que, San Cayetano, feliz día. Arrancamos oficialmente, ¿les parece? Les voy a traer un temazo. ¿Cómo no? ¿Cómo no? Es lo que ustedes se merecen. Les voy a traer esta canción, Llegaba oficialmente a nuestra vida el sonido de esta banda cuando llegaron con esta canción, The Black Eyed Peas, en colaboración con Justin Timberlake. Y así le decían hola al mundo con su pregunta, Where is the love? Bienvenidos y bienvenidas al aire de Radio Aspen.

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Volven a mi amor, le dice. Baby, come back. No puedo vivir sin vos, le dice. El sonido de Player. Aquí al aire de la 102.7. Háblame de superclásicos. Lo que es este sonido. Qué balada, Volven a mi amor. Por favor, le dice Player. Baby, come back. Grados sentidos a esta hora de la mañana, estamos acompañándonos a pasajeros y pasajeras del tiempo. Quiero saber algo, ¿se acordaron de mí ayer cuando vino la tormenta? Quiero saber, porque ustedes me han denominado a mí, de que ustedes me creen más a mí que meteorología. Y ayer yo misma me celebré a mí misma y dije, así como les dije que iba a pasar, así pasó. Si es que alguien me hizo caso, hoy se abrigaron mejor. Hoy a nadie le agarró desprevenido el frío, desprevenida el frío. ¿Alguien se acordó de mí? ¿Alguien se acordó de mí? O ustedes, pasajeros y pasajeras, dijeron, ¿para qué le voy a hacer acordar que me acordé de ella? ¿Para qué le voy a contar? Contame. Yo quiero saber. Contame, contame. Yo les avisé ayer qué fue esa tormenta que llegó. Pero yo les dije, chicos, chicas, yo les avisé. ¡Qué gusto! ¡Baby, come back! Qué linda canción que es esta, ¿eh? Marilé, una cosa nomás te voy a decir, dice esta persona. Gracias, mi emperatriz. Claro, ¿por qué? Porque ya se acordó de mí. Mi emperatriz del tiempo, dice. Muy bien. Buen día, Marilé, buen viernes. Eva, te mando un abrazo grande. Ella ya me puso eso antes de que yo les diga lo que les acabo de decir. Si alguien se acordó de mí, por lo menos por la tormenta que les avisé, bueno, me cuentan. No les digo que me piensen todo el tiempo. Pero si les fui de utilidad ayer, si la atiné con las nubecitas y con la tormenta que les dije y el bajón de temperatura que les dije, casi que exactamente lo que iba a pasar, ¿eh? Hay gente que me dice, Marilé, te creo más a vos que a mi aplicación. Y bueno, qué piropo. Hola, Marilé, ¿cómo estás? Plataforma Robert.

con su pasajera Aspen recorriendo desde las 4 a.m. ya esperándote, Mari. Le dice, qué gusto, Robert. ¡Qué temazo! Hola Marilé, ¿cómo estás? Te escucho desde Ayolas. Abrazo grande, qué linda Ayolas. Un abrazo grande, gracias por escucharnos. Buen día Marilé. Hoy, por cumplir otro año más, no digo cuánto. ¡Ah, es tu cumpleaños! ¡Feliz cumpleaños! ¡Sos de Leo, sos de Leo! Hay mucha gente de Leo que nos escucha. Casi que todos los días hay una persona que me dice estoy de cumpleaños, hoy es mi cumple, Marilé, qué sé yo. Decime tu nombre, así te voy a festejar bien tu cumpleaños. 7 de agosto, Ulises. Ulises, te mando un abrazo grande y feliz cumple. Marilé, vos sos la meteoróloga de Aspen. Dice, bueno, ahí está, ¿eh? Voy a cobrar más, ¿eh? Aumento de salario. Aumento de salario porque también hago dato meteorológico bien embocado, ¿eh? Por favor, hablen, por favor, con Mr. Aspen, ¿eh? Marilé, vos estás en todo el tiempo. En nuestros corazones principalmente vivís siempre. No me tiren verso. No me tiren verso. Porque no estoy para creerles, ¿eh? Abrazo grande, Martita. Gracias por estar, ¿eh? Solo una cosa voy a decir, mi emperatriz, acá me dice Raúl, ¿ya? O sea que te acordaste de mí, Raúl, así es, ¿eh? Qué lindo. Qué lindo sonido. Hola, Marilé, ¿cómo no me voy a recordar de vos todo el tiempo? Estaba acostado ahí escuchando la lluvia caer por el techo. Imagínate, me acordé, Marilé dijo, luego dice que me muy bien, ¿eh? Marilé, es verdad, te mereces un aumento, dice, bien ahí, me encanta. Gracias, Elvira, gracias, Elvira, les voy a mandar después... Para que ustedes agarren también y pidan el aumento. Muy bien, ahí está. Fati dice, gracias a mí por venir. Muchas gracias. Sí, sí, yo siempre me agradezco porque vengo. Siempre, siempre. Buen día, Marilé. Yo con o sin pronóstico nunca luego me olvido de vos. Excelente, qué buen verso. Dani, abrazo grande, me gustan. Se levantaron verseros hoy. Voy a ver a quién le creo. Verseros y verseras, ¿eh? Tengo pedido de una pasajera, pero muy, muy, muy chusquesa, chuchi total. Le mando un abrazo grande a Alberto y a Celeste, que siempre, siempre me escuchan. ¿Y quién me avisa que Alberto y Celeste me escuchan siempre? Pati, ¿eh? Pati, te mando un abrazo grande. Pati es mi agente de viaje. Si quieren viajar bien, me escriben al privado a mí. Si van a hacer algún viaje importante. Yo tengo un agente de viajes espectacular, te atiende maravillosamente. Si quieren, les tiro el dato, pero de manera privada, ¿eh? Y no es... fato ni nada, lo hago con mucho cariño porque verdaderamente es muy difícil encontrar un agente de viajes que te cuide y que esté ahí contigo todo el viaje y que te asesore y te guíe y te cuide principalmente aún en la distancia, así que con gusto les voy a recomendar el dato de Patty. Así que si quieren, si van a hacer un viaje, escríbanme al Instagram, @marileunger, les tiro la datita de un agente de viajes que les va a solucionar sus viajes, de verdad les digo. Y de paso saludo a Patty, que encima es recontra pasajera del tiempo, ¿eh? Y a Celeste y a Alberto, gracias por escucharnos también. Con 30 minutos, que muchos mensajes, por favor, me encanta cuando el chat está así recontra, súper activo, por favor.

15 graditos hasta ahora de la mañana, ¿eh? Así que va subiendo lentamente la temperatura, pero no va a ser demasiado alta la máxima hoy. Solamente 20 graditos, pero de igual manera súper, pero súper lindo. La noche de hoy, 13 graditos, ya les aviso. Si es que si van a salir y van a tener vida social, les invito a que salgan bien abrigaditos y abrigaditas. Que nadie se me engripe, por favor, ¿ok? Traemos más canciones, ¿les parece? Lo que va a llegar ahora, yo estoy segura que les va a encantar. Les va a encantar. Lo que llega ahora ya entra en categoría súper clásico, aunque sea de un artista que es todavía muy joven. Llega una reina. Es ella, es Adele, Rolling in the Deep.

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De super clásico en super clásico, así andamos, ¿eh? Veníamos escuchando recién a Toto haciendo Hold the Line. Ahora, Sir Elton John junto a la reina diva actual de la música pop dance es Dua Lipa. Y esta colaboración que había salido en plena pandemia, Cold Heart, gran sonido. Y antes de esto veníamos escuchando a una reinísima de la música. Claro que estamos hablando de Adele y su Rolling in the Deep.

Les digo, prepárense porque no van a dejar de llegar los superclásicos. Es viernes de superclásicos al aire de la 102.7 y es viernes de recontra superclásicos al aire de Pasajeros del Tiempo. Les sigo leyendo porque es impresionante la cantidad de gente que nos saluda. Marilé, te escucho desde Ayolas, te quiero saludar también. Yo soy Sunilda. Sunilda, ya he mandado un par de saludos en la mañana de hoy a Ayolas, así que abrazo grande a toda la gente de Ayolas que nos escucha. Buen día, Marilé. Yo me acuerdo a partir de las 7 a.m. de quién entra a esa hora y hasta el último en Aspen. Pero de vos, ¿qué pasó? Ah, pero de vos me acuerdo porque vos le ganás hasta la IA, porque vos le das en el ojo al tiempo siempre. Qué superpoder que tenés, Marilé, dice. Quisiera tener otros, pero ese es el que tengo, ¿eh? Marilé, muchísimas gracias por prevenirnos del estado del tiempo. Dios te colme en sabiduría, pero muchas gracias, señor Jorge, señora Marta, desde Ñemby que nos escuchan. Y después me dice, Marilé, excelente como cantante, todo te sale excelente, dice. No, eso es bola, porque está sonando de fondo la canción, entonces más parece que yo canto encima y ahí wow, qué entono, pero mentiras. Buenos días, mi querida Marilé, full modo viernes, pasajero del tiempo, dice Diego. Diego, te mando un abrazo grande, qué gusto que estés siempre. Hoy ponete cómodo porque el viaje va a estar espectacular, ¿eh? Hard done by you. Marilé, vos nos alegrás nuestra mañana. Dice, tu energía hace que todo el yeya o de nuestros clientes tomemos así, pero con soda, Marilé. Imposible estar de mal humor con tu programa. Pero qué lindo lo que me decís. Me dice, postdata, soy Daisy, tu consultora de marketing favorita. Day, ella es nuestra pasajera marketinera, así que le mandamos un abrazo grande. ¿Qué estudio de marketing querés hacerle al programa? ¿Qué considerás? Es un programa que tiene ganchos marketineros. ¿Considerás de que hay... Está bien hecho el concepto marketing de este programa? A ver un poco, Daisy, ¿qué opinas? Marilé Unger, confirmada para Cantando por un Sueño, dice. No, que no me llamen ni del baila, ni del canta, ni de nada. No sé hacer nada de eso, me encantaría, pero no. El mío va a salir, confirmada, no le llamaron al baila. Ese va a ser el flyer mío, Something's looking better, baby. Just passing through. Buenos días, Marilé. Bendecido viernes. Abrazo, soy David. David, abrazo grande. Gracias por estar. Buen día, Marilé. Vos sos la Fermín Villalba de la meteorología, dice. Ay, basta. Pasajero profesor, abrazo grande. Marilé, yo retomé en cuenta tus datos meteorológicos y llegué a casa justito para el tiempo. Y luego, Marilé, hasta se me cortó la luz, pero vos me avisaste todo muy bien. Gracias a la gente que me hace caso, Y que se acuerda de mí en esos momentos. Marilé, no es coverso, cierto lo que te digo. Dice, bueno, muchas gracias. Marilé, ¿cómo estás? Soy Ramón, tu jardinero. Hoy toca trabajar desde Areguá, pero qué lindo. Nuestro jardinero que es itinerante. Todo el tiempo le está de acá para allá, de acá para allá. Qué suerte que hoy tenés mucho trabajo. Así que hoy de vuelta a decirles, estamos celebrando el Día de San Cayetano también. Así que si tenemos trabajo, agradecerle a San Cayetano por darnos ese trabajo tan lindo y que nos siga bendiciendo con trabajo, con lindo trabajo, con buen ambiente laboral y con abundancia, por favor, que así sea, Dejamos que termine este sonido, luego hacemos una pausita, pero enseguida, por supuesto, volvemos aquí al aire de la 102.7. A la vuelta se me preparan, porque lo que llega les va a encantar,

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de la mañana con 54 minutos. ¿Qué temazo? I Run So Far Away, A Flock of Seagulls, aquí al aire de la 102.7. Les digo algo, solamente temazos al aire de Radio Aspen. Hoy es viernes de superclásicos. Encima está grisita la onda, hace frito. Y mira con qué llegamos ahora, por favor. Ay, Dios mío, sonido de película. Canción que se ha utilizado de manera maravillosa en Lost in Translation, película de Scarlett Johansson y Bill Murray. Lo que suena a partir de ahora es Roxy Music, More Than This.

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esta canción, por favor. Marcamos la hora, 10 de la mañana puntualmente en toda la República del Paraguay. El sonido de Mike Oldfield haciendo Moonlight Shadow aquí al aire de la 102.7. Buenos días, señorita Marilé. Seguí así con tu programa. Me hace acordar a un programa que seguía que se llamaba Gente Joven con Julio César. Dice, mira un poco, mucho atrás en el tiempo parece que te fuiste. Mira, ¿qué te hace acordar de este programa a ese programa? Por favor, contame. Contame, Rafael, porque no conozco ese programa del que me hablas, ¿eh? Pero quiero saber qué es lo que te hace recordar. Creo que con una nostalgia linda. Contame, por favor. Me gusta. Quiero conocer más todavía. ¿Qué siente nuestra audiencia cuando nos escucha, eh? Marilé, ¿cómo estás? Por favor, regálame una música de King, dice acá nuestro gran oyente del 310, ¿eh? Hola, Edu, ¿cómo estás? Me pediste 3 veces la misma canción. Abrazo grande, Edu. Va a suceder, tranqui, ¿eh? Graditos hasta hora de la mañana, máxima que estima meteorología para hoy cerca de unos 20 grados centígrados. Está linda, linda la mañana de viernes. Arrancamos juntos y juntas a partir de ahora, ya de vuelta otro Aspen Weekend. A partir de ahora, ya es fin de semana. ¿Qué querés que te diga? Yo sé que estamos todavía trabajando, estamos todavía en la ofi, en el comercio, en el laburo, donde sea que estés, pero ya es viernes, y eso ya hace que se sienta.

oficialmente el fin de semana. Así que acá estamos, hasta el mediodía no paramos, pasajeros y pasajeras del tiempo. Buen día, Marilé. Saludos desde Concepción, Paraguay. Soy Juan Areco. Dice Juan, abrazo grande y que llegue hasta Concepción. Y una cosita, mi nombre es Marilé. Acento sobre la E. Porque hay mucha gente que se complica. Marilet, Marilyn, Marilú. No se compliquen. Marilé, acento sobre la E. Marilé. ¿Se acuerdan del colegio? Marilé. Con aplauso. Ahí está, en Marilé. Ahí estás. Facilísimo. Marilé Unger. Ahí está. Nos encontramos siempre, Marilé, es que los temas que pones para escuchar y me hace acordar a los 80 y los 90, dice, sí, yo todavía no existía en esa onda, pero te voy a decir algo, son temazos, la música tiene eso, que es eterna siempre, Hola Marilina, me dice alguien acá, pero por favor, Marilina, un abrazo grande para mi compueblana Marilina, palmas arriba con Marilina. Con Marilina, sí, mi compueblana. Ella también es de Villarrica del Espíritu Santo. Ella es guay como yo. Ella es del barrio San Miguel y yo soy del barrio Ibarotú. Unas cuadras nomás nos dividen. Una cuadra nos separa, como una calle nos separa, más o menos así. Marilina, una reina desde el Guairá para el mundo, Marilé, la China Turner de la Radiofonía Nacional. ¡Wow! ¿No será mucho decirme que soy la China Turner de algo? Ojalá. Ojalá. Hola, señor José Ángel, también haciendo su reporte aquí en la mañana de la 102.7. Traemos más canciones, ¿les parece? Vamos a irnos hasta este sonido. Abrimos oficialmente las 10 de la mañana. Ya son las 10 de la mañana con 13 minutitos. El sonido de Chuck Chuck. Esto es It's My Life.

canción, por favor, Blondie, haciendo otro super clásico aquí al aire de la 102.7 de Tide is High. Mucha gente mandándome nombres que no son Marilé, amo. Marilé, yo quiero verte en el Bailando. No, qué épico yo voy a hacer ahí. Buen día, Maribel. Dice, no, no, mentira, Marilé, te quiero. Dice, no pude escucharte a la mañana tempranito, así que acá estoy poniéndome al día y haciendo lo posible para no engriparme. Che, Dios, este frío vino de la nada. Ale, ayer yo avisé acá y en el otro programa también de que hoy venía el vientito sur y venía la cosa. Así que tenés que abrigarte. Abrigate, por favor. Pasajera del tiempo, te me abrigas, ¿eh? Marilé, ¿sabes que Gente Joven era un programa de música en radio Yacyretá FM en esa época? Me dice, mira un poco, conducido por el señor Julio César Báez, dice, música de la época que ahora le llamamos retro. Soy Gustavo el Alberdeño, dice, abrazo grande señor Gustavo el Alberdeño, nuestro pasajero. Mira un poco, tenía desconocimiento sobre esa persona que seguramente por algo es tan conocida porque habrá marcado la vida de ustedes y de muchas personas con su trabajo, su talento, su conocimiento y seguramente su vocación en la radio. Así que gracias por, si me comparan con alguien que les gustó a ustedes, por favor, es un piropo, ¿eh? Feliz viernes para todos. Saludos, Mariel, me dice acá alguien. Mariel es mi prima, le mando un abrazo grande. Mariel y Marilé, ¿eh? Qué simpático, ¿no? Di la especificación de mi nombre porque hay gente que se complica. Para que no se compliquen nomás, ¿eh? Marilé, acento sobre la E. Ahí estamos, ¿eh? Y la persona que me dijo, sos la Tina Turner de la Radiofonía Nacional. ¿Por qué me decís que soy la Tina Turner? Quisiera saber, le amo a Tina Turner, pero quiero saber qué me ves en común con Tina Turner. Para ver si me encuentro yo algo en común con esa diva, reina total de la música, ¿eh? Día viernes, oficialmente.

0: Ya estamos arrancando el fin de semana, otro Aspen Weekend. Hacemos una pausa, ¿les parece? Cortitita, ¿eh? Y enseguida volvemos con un temazo al aire de la 102.7.
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mañana con 28 minutos, un super clásico en esta mañana de viernes de super clásicos al aire de la 102.7. Peter Schilling haciendo Major Tom aquí al aire de Radio Aspen. ¿Ustedes se siguen sumando? Pues claro que sí, al 0975-102-107 está estallado nuestro chat aquí al aire de Pasajeros del Tiempo. Pasajeros, pasajeras, ¿me siguen escribiendo, por favor? Pues claro que sí, hasta el mediodía nos acompañamos. 0975-102-107. Tengo preguntas, pero también tengo respuestas. 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

grados. Actualmente tenemos 14 grados centígrados a esta hora de la mañana, pero les quiero contar algo. La sensación térmica está en 10 graditos. Está fresquita la cuestión, está linda. Linda la mañana. A mí particularmente me gusta y además hay que disfrutar. Ya son los últimos fríos que vamos a tener en este año, los últimos días de invierno. Hay que decir, estamos en invierno. Tiene toda la lógica que tengamos estos días fríos, fresquitos. No hace demasiado frío el día de hoy, pero está para sacar a trabajar de vuelta a nuestros abriguitos, a nuestros suéteres, a nuestras camperitas. Y les digo algo, todo el fin de semana va a estar así. Así que no digan que no les avisamos. Hola Marilé, te voy a extrañar este fin de semana, dice Máquina. Máquina, te mando un abrazo grande, pero déjenme descansar los fines de semana. Sábado y domingo volando, ya llega el lunes de vuelta. Tengo una oyentita todos los días al aire de Venus que me dice, Marilé, su cuestión existencial es la siguiente. Marilé, ¿por qué el lunes está tan lejos del viernes y el viernes está tan cerca del lunes? Dice. ¿Cómo le explicamos que después cuando ella sea grande va a ser todavía, va a sentir más todavía ese tema de los días? Imagínense, primeros años de escuela y ya está con esa cuestión existencial ella. Buen día, María del Carmen, ¿cómo estás? Dice. Hola, María Leticia, me dice por acá. Sí, olvídate. Basta. Hola, Marilé, ¿cómo estás? Fresquita pero agradable mañana de viernes. Ideal el día para disfrutar de la mejor música del mundo, siempre en Pasajeros del Tiempo. Me encanta escuchar las baladas y además que vos nos alegres la vida. Dice, qué lindo tu mensaje, por favor. Nuestro habitual pasajero, como él ya se autodenomina, Juan desde La Marea. Abrazo grande, ¿eh? Buen día, Marilé, ¿cómo estás? Excelente el programa, así como siempre. Te escucho desde Guarambaré, dice, mirá qué lindo, Guarambaré, abrazo grande. Disfrutando de estos últimos días de fresquete, Marilé. Entre todos los pasajeros y pasajeras ya estamos juntando firmas para que te den aumento de sueldo, Marilé. Dice, excelente, te mereces, Marilé. Dice, bien ahí, Hugo. Ojalá que mi jefe esté escuchando. Sí, sí, sí. Marilé, ¿qué bailando? ¿Qué va aquí cantando? Nada que ver, vos estás para el Got Talent de España, dice. Ay, y olé, me encanta. Me gusta que me manden lejos, de viaje, lejos. Y por un trabajo enorme otra vez, olvídate. ¿Pero van a votar por mí? ¿Van a votar por mí? Esa es la pregunta, ¿eh?

Voy a traerles un temazo, pero vamos a cambiar de estilo, de onda, vamos a cambiar de género, vamos a saltar décadas en la música, pero como siempre manteniendo el mejor sonido de la historia. Es viernes, ¿eh? Y se nota cuando llega ella y encima con su último trabajo. Lo que suena a partir de ahora viene de mano de la reina indiscutible del pop, mira todo piel de gallina, esa Madonna haciendo Danceteria.

tremendo temazo que metiste, Madonna. ¿Cómo puede ser que siempre que llegues con el ritmo justo que estaba necesitando la humanidad, eh? ¿Cuánto necesitábamos un sonido así? Escuchá lo que dice Madonna. Everybody here is a work of art, dice. Todo el mundo acá es una obra de arte, es una pieza de arte. Me encanta lo que dice Madonna. Todas las personas, somos una obra de arte andando.

de inicios de los 2000. Ahí nos había regalado Madonna justamente ese discazo. Y el 3 de julio de este año, en el medio de la fiesta de la Copa del Mundo y en el fin de semana previo a las celebraciones del 4th of July, del fin de semana de independencia, de la celebración de los Estados Unidos de América, ahí lanzó ella este temazo y este discazo. Everybody get up and dance. Y el 19 de julio pasado, en la final, en Nueva York, New Jersey, en el MetLife Stadium, ahí estuvo Madonna en el show del entretiempo de la final de la Copa del Mundo, ¿se acuerdan? Obviamente la vimos ahí con Ronaldo Nazario y Ronaldinho Gaúcho, ¿se acuerdan de eso, Acaba también Madonna de ser noticia porque estuvo presentándose junto a Kylie Minogue estos días y Kylie Minogue decía, por favor que alguien me pinche y me avise y le avise a la nena que soñó toda la vida con trabajar con Madonna que estoy compartiendo escenario con mi ídola más grande, dice. Imagínense, de las reinas de la música se arrodillan, frente a Madonna. Es tremenda, Aparte, está en un gran momento Madonna, Gran disco y esperamos todos y todas, creo que hay millones de personas en todo el mundo que están como yo, esperando que se llegue la confirmación de una gira mundial. Y si sale esa gira, pasajeros, pasajeras, si les vi, no me acuerdo de ustedes, Everybody get up and dance. Es un temazo, es un discazo, es una reina, es Madonna, aquí al aire de la 102.7. Cambiamos de onda, de estilo, de género, pero mantenemos como siempre lo que nos gusta aquí al aire de la 102.7, los temazos. Viernes de Superclásicos decían, mira lo que llega ahora, ¿Están listos? ¿Están listas? Cambiamos de onda, de estilo, de género, pero vamos hasta otro temazo que ha marcado la música. Bon Jovi, Living on a Prayer.

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Estamos en replay, es un temazo. Decime si no te marca el inicio de fin de semana, si no te marca el viernes de superclásicos. Guns N' Roses. Por favor, Slash. Sweet Child O' Mine.

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Tonazo de mensajes que siguen cayendo y me encanta. Me dicen por acá, Marilé, bendecido día, ¿eh? Y a la vez te quiero desear un excelente fin de semana y que el lunes tengamos la dicha de volver a disfrutar de tu linda compañía. Qué lindo mensaje. Agustín, desde Fernando de la Mora, Zona Sur. Buenos días, Marilina, ¿cómo estás? Dice, pero

muy bien, excelente el programa como siempre, pero muchas gracias a este pasajero. Marile, buen día. Por acá 9 graditos en Fernando de la Mora. Dice, seguimos con matecito trabajando desde casa. Yo también trabajando acá en la radio con matecito todavía. Quienes me conocen ya saben con qué hierba mi matecito como corresponde. Abrazo grande, Gaby. Hola Marilé, al fin viernes, cómo me costó esta semana. Dice, abrazo grande para vos también, Josías, ¿eh? No es por nada, pero cuesta, todas las semanas cuestan, ¿eh? Buen día Marilé, quiero pedirte un tema de wow, te quiero contar algo. Producción SG, algo que tenés ahí un nombre de una marca. Esa es una de las bandas que a mí más me gusta. Tuve la oportunidad de ver en vivo a la banda Muse y me pedís encima dos temazos. Te digo, top of the top lo que me pediste, ¿eh? Me encanta. Oh, sweet child of mine. Buen día, Marilé. Feliz viernes. Pude conseguir un auricular para escucharte mejor. Ya no aguantaba esto de no escucharte. Acá, Nico, ¿cómo estás? Nico, ¿qué haces? ¿Por qué estás en el hospital? Nico, contame un poco. Escribime, quiero saber. Te voy a escribir. Nico, ponete bien, por favor. Marilé, cantás mejor que Axl Rose. Chicos, chicas, no hay que exagerar tampoco, ¿eh? El verso hasta un punto nomás, ¿eh? Marilé, las personas que no te conocen y te escuchan por primera vez van a pensar que en serio te llamás Marilina, dice. Me llamo Marilé, que es ahí como en el palo de Marilina, ahí está, en el palo, ¿eh? Buen día, Marilé, ¿cómo estás? Feliz inicio de fin de semana, te desea mi manada. Ay, cómo le quiero a esta persona, me acaba de mandar una fotito en donde están sus perritos, sus gatitos, todos durmiendo sobre una mantita adentro de la casa. Y enfrente, ¿saben que tiene esa manada de gatitos y perritos? Tiene una estufita, como corresponde. Así tienen que vivir nuestras mascotas. Tienen que vivir súper, pero súper bien. Amo de amar. Abrazo grande a nuestro oyente del 011. Ay, Nico, te voy a escribir. Me asustaste, Nico, por favor. Acá me dicen, buen día, Marilé, programón, como siempre, dice. Acá preparando un boriborí de gallina, dice. Saludos, Aníbal. Soy Aníbal. Qué gusto, quién pudiera. Hoy está el tiempo, para entrarle a un boriborí bien rico. Y yo soy más fanática del borí de pollo. ¿Qué querés que te diga, Me gusta más el de pollo que el de carne. A más gente le gusta el de carne. Incluso hay más gente a la que le gusta el borí que su también. Pero a mí me gusta el boriborí. El boriborí, para mí, es de pollo. Viste que el señor Caracosta dice, la milanesa es de carne y es frita. A mí me gusta el boribori, es de pollo. Y se come con mandioca calentita, ¿ok? Marilé, decime a tu nombre, ¿sos María Leticia? No, soy Marilé. Hola, Ana. ¿Qué tal? ¿Cómo están? Como siempre, excelente programa. Soy Carlos, el cobrador, camino a Falcón. Bueno, a toda la gente de Falcón les aviso, ¿eh? No salgan de sus casas, que Carlos está yendo a cobrarles. 10 de la mañana con 55 minutos, 15 grados centígrados hasta hora de la mañana, pero la térmica está más o menos en 10, 11 graditos, ¿eh? Una cosita, les digo algo, la máxima para hoy va a estar en 20, pero la mínima va a estar abajito, ¿eh? Una mínima más o menos entre 8 a 10 grados de sensación térmica, así que se me abrigan si salen hoy, ¿eh? Marilé, ¿qué tal? ¿Cómo estás? A full acá en el camión de, no voy a decir la marca porque es muy grande, ¿eh? Escuchando tu programa, saludos para mi dupla Marcelo. Marcelo, para vos un abrazo grande y para vos también, el que me escribió. Ambos pasajeros de una marca recontraconocida. Espero que vendan mucho y que después pauten aquí al aire de Pasajeros del Tiempo, ¿eh?

Marcamos la hora, son las 11 de la mañana puntualmente en toda la República del Paraguay. Una presencia lindísima de sol a esta hora de la mañana en lo que hace por lo menos a zona Radio Aspen. ¿Se siguen sumando, les parece? 0975-102-107, WhatsApp Aspen, súper, súper habilitado. Tengo un regalito para hacerles a esta hora de la mañana, un sonido en vivo de una canción que es verdaderamente preciosa. Así estamos, ¿eh? Viernes de super clásicos, transitando géneros diversos, estilos diversos y tiempos distintos en la música, pero siempre, siempre el mejor sonido de la historia. Lo que suena a partir de ahora es sonido en vivo de un himno hermoso. ¡Viva la vida, Coldplay!

por el sonido de Viva la Vida, del disco Viva la Vida, Our Death and All His Friends, aquel discazo de Coldplay. Ese disco ya tiene más de... tiene casi que 15 años, ¿eh? Día viernes, 7 de agosto del 2026. Qué frontman espectacular que es Chris Martin, ¿eh? Qué maravilla de show. Si ya fueron a algún show de Coldplay, esta canción no la pueden escuchar sin emocionarse. Yo tuve la oportunidad de verlos en vivo muchas veces y de verdad que este momento de esta canción en vivo es un... mira, me da todo piel de gallina de acordarme, ¿eh? Y les cuento, ¿eh? Si de por ahí alguna vez tienen la chance de ver a esta banda en vivo, si tienen la chance, regálense la oportunidad. De verdad les digo, ¿eh? Es un show espectacular. Es un show espectacular. No hay un momento que sea flojo. Es increíble lo que hace Coldplay en vivo. Coldplay en vivo es una experiencia, pero multisensorial y súper, súper recomendada, de verdad. Nos seguimos acompañando, ¿les parece? Todavía tenemos un poquito menos de una hora de programa, pero todavía hay para rato pasajeros y pasajeras del tiempo. Así que, ¿les digo algo? Sigan sumándose. 0975-102-107. Temporada de invierno, sí. Solcito dijo ahora recontrapresente a esta hora de la mañana. Lindo rayito de sol que está ingresando a los controles aquí al estudio de Radio Aspen. Así que les reporto eso desde por lo menos mi zona. Linda, linda mañana, con 15 graditos más o menos, la máxima para hoy cerca de unos 20. 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

Seguimos transitando nuestra última hora de programa. Vamos a cambiar de estilo, de onda, de género, pero vamos a seguir disfrutando de la mejor música de la historia. De este sonido de esta banda británica, vamos al sonido de un neoyorquino espectacular que llega con la preciosa Uptown Girl Beat.

sonando un super clásico de mano de Tears for Fears. Es el clásico, obviamente, pero la versión es de Harry Styles, más conocido como mi ex marido. Ahora Harry Styles está haciendo sus residencias en diversas capitales del mundo. En estos días estuvo, y creo que va a estar todavía unos días más, en México, que está rompiendo todos los récords de compras de entradas. Es impresionante el fenómeno Harry Styles. ¿Y esto que suena de fondo? Bueno, Everybody Wants to Rule the World, una canción que conocemos de memoria, de mano de la banda tremenda que es Tears for Fears, pero esta versión es hermosa, viene de mano de Harry Styles. ¿Nos seguimos acompañando? Pues claro que sí, hasta el mediodía. Ahora tenemos una pausita, enseguida volvemos.

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la mañana con 30 minutos, por favor. ¡Qué temazo! El sonido de Tears for Fears haciendo Shout. ¿Sabes qué? 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

oyente, viajero, pasajero, Agustín me dice, buenos días, mi copiloto, ¿qué opinás del paisaje de mi oficina hoy? Dice, me hicieron una pintura de esta foto y otras muchas que están en mi oficina, pero es hermosa la foto. Agustín merecía convertirse en pintura sin duda alguna. Qué bellísimos atardeceres y qué maravilla de la naturaleza que tenés la oportunidad de disfrutar todos los días por el trabajo que tenés. Así que, Agustín, qué gusto ponerle soundtrack a lo que ves todos los días. Mañana con 30 minutos, 15 graditos hasta hora de la mañana, máxima que estima meteorología para hoy, cerca de unos 20 grados centígrados. Eso lo vamos a sentir cerca de las 4 de la tarde más o menos, y luego ya va a ir descendiendo de vuelta la temperatura, como es lógico, y la mínima en la noche de hoy va a ser entre 10 y 12 graditos. Así que si van a salir, por favor, se me abrigan. ¿Traemos más canciones? Sí, yo sé que esto les va a encantar. Les va a encantar el sonido de Yes haciendo Owner of a Lonely Heart.

11 de la mañana con 39 minutos, Genesis, Abracadabra. ¿Se siguen sumando? Pues claro que sí, al 09-75-102-107. 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

graditos a esta hora de la mañana, una lindísima presencia de sol, por lo menos en lo que hace a nuestra zona aquí en Zona Radio Aspen, Zona Radio Venus, Zona Venus Comunicaciones, acá Zona República Argentina. Si pasan por acá, bueno, toquen la bocina, así sé que me están haciendo la pasada. 15 graditos, máxima que estima meteorología para hoy, cerca de unos 20 grados centígrados. La mínima para hoy, si van a salir en la noche, si van a hacer alguna actividad, ojalá que la hagan, por supuesto que sí, lindo fin de semana por delante. Les aviso ya de que quiero que salgan abrigados y abrigadas. En nada de salir así nomás, por lo menos una camperita, algo que te proteja la gargantita, porque vamos a estar abajo en temperatura, unos 10 grados más o menos. 11 de la mañana con 40, traemos más canciones, ¿qué les parece? Ay, por favor, esto quiero escuchar ahora, ¿eh? Ahora, sí o sí, un temazo, un súper clásico que viene de mano de The Smiths. Qué linda canción, por favor, Big Mouth, Strike Again, temazo al aire de Aspen.

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11 de la mañana con 50 minutos, el sonido de Hall & Oates haciendo Man Eater aquí al aire de la 102.7. 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Un mini temita para disfrutar, otro súper, súper clásico. Y luego ya comenzamos a despedirnos y a cerrar esta semana juntos y juntas. ¿Con qué vamos a pre-irnos? Todavía no nos vamos. Este es el último bloque y así lo vamos a disfrutar con Ringo Starr, You're 16.

11:53, allá estamos oficialmente en la última parte del programa. 15 grados centígrados a esta hora, máxima que estima meteorología de unos 20, lindísimos grados centígrados. Y este sol que está apareciendo a esta hora de la mañana en este viernes.

Maite se va a quedar durante toda la tarde, así que a disfrutar de esta tarde de viernes. Oficialmente ya arrancó el fin de semana, oficialmente ya estamos en medio del Aspen Weekend, así que a disfrutar, equipo, a disfrutar, pasajeros y pasajeras, merecido, merecido lo tenemos todos y todas porque somos gente de laburo, gente de trabajo, nos merecemos disfrutar de lo que nos corresponde, así que tengan todos y todas un hermoso inicio de fin de semana. Les aviso ya una cosa, de mañana va a llover, arranque del día con lluvias, es lo que dice meteorología, y mañana mínima de 13 grados centígrados, máxima solamente de 20. El domingo también la cosa va a estar por ahí, mínima de 14, máxima solamente de 18. Y ya les tiro, el lunes va a ser frío, ¿eh? Así que si es que pensaron que ya iban a guardar sus ropas de invierno, no, saquen todo de vuelta porque encima hasta hoy nomás este sol así re lindo, ¿eh? Después se va a poner grisita la cuestión y parece que la semana que viene va a llover casi que todos los días. Así que, por favor, ya les aviso para que vayan organizándose todo lo que hace al look. Todavía hay que tener la ropa de invierno, estamos en invierno, así que no escondan nada para nada. Y hoy abran todas las puertas, ventanas, sequen lo que hay que secar porque después tenemos semana repleta de humedad, de lluvia, olvídate. Así que te estoy avisando con tiempo para que nos podamos organizar entre todos y entre todas. Llegamos hasta acá, 11 de la mañana con 54 minutos. Comenzamos a despedirnos, pasajeros y pasajeras. Gracias por la compañía, gracias por la semana compartida de vuelta al aire. Y oficialmente ya estamos, ya le dimos la bienvenida al octavo mes de este 2026 por nuestra parte, pasajeros y pasajeras del tiempo. El domingo de 9 a 12 del mediodía, quienes quieran, estoy siempre en el Aspen Weekend. Así que ya saben, de 9 a 12 del mediodía. Y por supuesto, siempre nos encontramos aquí al aire de la 102.7. Gracias a ustedes por estar, a nuestras marcas, a Personal, Toyota, Petrosur, Óptica Visión, Ríos Repuestos y Metro Estudios de Mercado por acompañarnos. Gracias por la música al señor Ino Alfonso y por supuesto, como siempre les digo, gracias a mí por venir. Nos encontramos siempre al aire de la 102.7. ¿Con qué nos vamos? Y con un temazo como corresponde. Ustedes en ratito ya se encuentran con nuestro amigo Lucas Anataloni. ¿Con qué nos vamos? Nos vamos con George Michael. Esto es Flawless. Temazo, temazo para iniciar con todo tu fin de semana. Por mi parte es todo. Feliz fin.

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11 minutos de las 12 del mediodía. ¿Cómo están, mis queridos amigos? Mis queridos camaradas. Buen viernes para todos. Bienvenidas y bienvenidos a Mundo Asper, aquí a través de la 102.7. Estamos arrancando este viernes, completando nuestra primera semana. Por ahí, no creo, pero por ahí, al que se suma hoy viernes, bueno, mi nombre es Luca Nataloni, este es nuestro nuevo horario, y ya vamos a estar reemplazando de manera definitiva a nuestra querida Yolanda Park, que bueno, igualmente ella se encuentra a través de la 105.1 de lunes a viernes de 15:30 a 18:30 horas, pero por cuestiones laborales ya no podía cumplir en este horario. Entonces, bueno, estaremos nosotros aquí acompañando a los queridos amigos, arrancando el fin de semana, y con 15 grados de temperatura actual. Resulta ser que tenían razón los de la Dirección de Meteorología, porque uno pues siempre duda y dice, no, pero ayer no pintaba para nada de que a la nochecita íbamos a tener lluvias o algunas que otras lluvias y después posterior a ello iba a bajar la temperatura. Bueno, así sucedió, queridos amigos, así que bueno, está linda, está agradable la temperatura, y bueno, ya les vamos a contar también cómo se va a comportar el clima en lo que resta de este viernes y todo el fin de semana, queridos amigos, que va a estar fresquito. Bueno, tenemos mucho para compartir con todos ustedes. Ustedes ya lo saben que los viernes tenemos viernes de clásicos, así que prepárense porque hoy nuestra programación está mortal, como lo dije ayer, alucinante. Alucinante, dentro de un rato va a sonar la reina del pop, va a sonar Eric Clapton, va a sonar a Hub. Bueno, tenemos, no voy a spoilear mucho porque ustedes van a ir escuchando nada más. Bueno, vamos a hablar de fútbol, por supuesto, porque también hoy arranca una nueva fecha del torneo clausura, la cuarta, por cierto. Y hoy, queridos amigos, increíble porque ayer estábamos hablando de las series viejas. Recordarán, explotó el WhatsApp, todos empezamos a recordar un poquito acerca de las series. Hoy es el Día Internacional de la Cerveza. Bueno, en un rato les vamos a contar por qué se celebra el día de hoy el Día Internacional de la Cerveza. ¿Qué bebida tomada aquí en nuestro país? Yo calculo que per cápita seremos uno de los países donde se toma y se toma con placer, se toma con gusto. Acá le decimos cerveza, birra, leche también es un clásico. Leche viene de la cancha en su momento, cuando estaba prohibido. Entonces, bueno, los muchachos tiraban leche. Hasta hoy día inclusive se utiliza la palabra leche en conciertos. Sí, recordarán ustedes que en la cancha anteriormente se vendía con leche. No se decía cerveza. Anteriormente, por ejemplo, en el colectivo también se vendía. En el colectivo se subía el gaseosero, como lo quieran llamar. Tenía gaseosa, tenía chupa chup y también tenía cerveza. Y los perros compraban en el colectivo cerveza. Es así, lógico. Después tuvimos también otros apodos. Acá, por ejemplo, le llamamos a la de litro ñoño. ¡Una genialidad! Ñoño le llamamos. En otros países, qué sé yo, se le dice chelas, por ejemplo, se le dice en México. Micheladas también ahí con un poco de picante, limón y demás historias. Después, qué sé yo, birra, decir birra es más bien rioplatense y Argentina, Uruguay y nosotros también, que le decimos. Después, y a esto quiero ir, queridos amigos, porque tenemos un público muy pero muy culto y probablemente con mucha cultura también cervecera. Anteriormente, no sé si ahora lo hacen o quizás muchos mantengan también sus respectivas colecciones. Anteriormente se coleccionaban latitas de cerveza. Algunos teníamos así colección de latitas de cerveza. Yo tuve, tengo que decirlo, tengo que confesarlo. Después mi mamá ya no bancaba más las latitas y llegó un día a casa y... Sí, mi colección, en la basura está. Y chao colección, ¿verdad? Pero bueno, hay muchos que inclusive siguen coleccionando latitas, latas nacionales, internacionales. Imagínate, y seguramente mi querido amigo Inos Pop recordará también, nosotros tuvimos una cerveza nacional que le llamábamos Elefante Biberón o Elefante Chupete. La famosa Crone de litro y medio. Podemos mencionarla porque ya no existe. O sea, no es una marca que exista. La famosa Crone de litro y medio. ¿Cómo miércoles tomabas litro y medio, hermano, en una cerveza? No, obviamente te dejaba... Al día siguiente te regalo.
al día siguiente, pero fue muy popular en su momento la afamada Krone de litro y medio. Nada más y nada menos, queridos amigos. Después teníamos, y a eso quiero ir, las cervezas que ustedes recuerden, pero que ya no existen. Acá tuvimos, por ejemplo, y no te acordarás, la famosa Labatt Blue, que inclusive tenía playa en San Bernardino y demás Olson. Historias. Olson Lager. Olson, por ejemplo, y no tenía la lata blanda y la lata dura. ¿Te acuerdas que había lata dura? ¿Por qué había lata dura? ¿Qué significaba esa lata dura? No lo sé. Inclusive costaba un poquito más, creo, que la lata blanda. Después teníamos, por ejemplo, la famosa Bremen Chop. ¿Te acuerdas que venía de litro también, así una botella bastante llamativa? La famosa Bremen Chop. Y después estaba, ¿te acuerdas esa publicidad que hacía una... hacía una señorita rubia y la otra morocha? Es la cerveza de dos colores. ¿Te acordás de esa publicidad? Noventosa. Hasta te diría ochentosa, no sé. Entre ochentosa y noventosa. Bueno, tuvimos muchas cervezas que hoy día ya no existen aquí en nuestro país. Entonces, bueno, vamos a ir recordando, haciendo alusión al Día Internacional de la Cerveza, nada más y nada menos, queridos amigos. Y después recuerdo, pero no recuerdo la marca, voy a preguntar por ahí. O sea, es que vino una... Y era un invento en aquel momento. Una lata que mezclaba cerveza con gaseosa. Y ya venía así en lata. No me acuerdo si era Shanti o algo de eso era. Pero venía así la cerveza y la gaseosa en una lata ya mezclada. Era muy loco. Después no surgió, pero bueno, venía. Así que bueno, estamos recordando cervezas que ya no existen en nuestro mercado. Pero bueno, ahí tiramos unas cuantas. El famoso...

Elefante Biberón, bueno, Bremen Chop, Olson Lager, etcétera, etcétera, etcétera, mis buenos amigos. La de dos colores era imperial, era, ¿verdad? Munich Imperial. Esa, bueno, existe todavía la marca como tal, pero aquella cerveza todavía ya no existe. Pero bueno, y también uno veía en el colectivo, por ejemplo, viste que se daba esta situación. Que ponele que uno estaba tomando en una despensa, o no había tantas bodegas como lo hay hoy día, y tampoco no estaban estas tiendas de 24 horas. Entonces, bueno, y ponele que ya tenía que cerrar el despensero, o en todo caso vos tenías que esperar tu colectivo. Y obviamente no te iba a dar la botella, y no había tantas latas, entonces te cargaban una bolsita, y se subían los muchachos en el colectivo con la bolsita y una pajita. ¡Qué locura! ¿Cómo te vas a subir en el colectivo con una bolsita y la pajita, y te vas tomando? ¡Pasaba! ¡Sucedía, queridos amigos! ¡Sucedía! Bueno, así que nada, por el Día Internacional de la Cerveza, que ya vamos a contarles por qué se celebra el día de hoy, pero estamos recordando también cervezas que anteriormente existían y hoy día, bueno, ya no existen, y que se... y mucho aquí en nuestro país en su momento. Así que bueno, y las colecciones de latitas. Si alguno tiene alguna colección de latita todavía, bueno, tírennos alguna fotito que la vamos a ver. Así que bueno, ya el WhatsApp está surgiendo en este preciso momento, queridos amigos, en el horario de almuerzo. ¿Ok? Bueno, vamos a arrancar, señoras y señores, como bien lo mencionaba. Tenemos una programación espectacular. 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Si alguna marca de cerveza quiere pautar en este boliche, no hay ningún tipo de problemas tampoco. Cañita se le dice en España también. ¿Tomemos unas cañas? Ahí está. Bueno, señoras y señores, momento de arrancar 20 de las 12 del mediodía. Nos toca... el gran Bob Marley, señoras y señores. Nada más y nada menos. Ayer fue justamente el recordatorio de la independencia de Jamaica. Bueno, jamaiquino más conocido de la historia. Lógicamente suena a continuación. Bienvenidos.

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Bien, amigos, 34 minutos de las 12 del mediodía, escuchamos a... ¡Ajá! Sí, señoras, sí, señores. Estuvieron aquí por nuestro país también. Estuvieron de visita. Ah, y hace rato cuando dije el jamaiquino más conocido, me tiraron Usain Bolt también es jamaiquino. Y sí, Usain Bolt también es jamaiquino, pero Bob es más conocido. Sí, vamos al jamaiquino más conocido de la historia, es Bob Marley, es lógico. Pero bueno, también está Usain Bolt, sí, tienen razón. 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Y como lo vengo mencionando, la próxima semana tendremos Conmebol Libertadores de América. Bueno, lo que veníamos adelantando hace un rato, ¿por qué se celebra el 7 de agosto? Porque hay algunos que te dicen, bueno, pero ¿y por qué en octubre es el Oktoberfest, St. Patrick y demás historias? Bueno, pero es la fiesta de San Patricio en octubre. Pero el Día Internacional de la Cerveza es el 7 de agosto. ¿Por qué? Es una festividad. Ah, hoy es San Cayetano también. Hoy es San Cayetano. Así que para todos los cayetanos y cayetanas también saludos. Cayetano Re. Cayetano. No, Cayetano. Nos vamos de un lado para otro, ¿verdad? Pero bueno, menciono nada más esto. Cayetano Re, campeón con Guaraní en 1984 y que clasificó a la selección paraguaya en 1986, era un personaje. Era un personaje y fue, tengo entendido que fue el primer técnico en la historia de los mundiales en ser expulsado en un partido. Viste que le daba medio, se le escapaba de repente. Y un personaje terrible. Así que bueno, Cayetano Re y San Cayetano. Hay barrios que se llaman San Cayetano, hay bodegas que se llaman San Cayetano, despensas, supermercados, cierto. Hay uno muy famoso, sí, tenés razón, Nino. Bueno, la cuestión es que un abrazo para todos los cayetanos y cayetanas también. Hoy día como que no es muy común el nombre. ¿Cómo es tu nombre? Cayetano. No es muy común, pero bueno, en otra época sí quizás lo fue. Bueno, este 7 de agosto es el Día Internacional de la Cerveza, una festividad que se viene celebrando desde el año 2007, aunque surgió en un pequeño bar de Santa Cruz, en California, en los Estados Unidos. Hoy en día esta tradición ha recorrido más de medio mundo. Los inicios de esta fiesta se remontan al 2007, es nuevo al final de cuentas, cuando unos amigos propusieron el 5 de agosto como fecha para celebrar una reunión cuyo eje fuera la cerveza. Bueno, reunirse con amigos y disfrutar de la delicia que es la cerveza para celebrar a los dedicados hombres y mujeres que preparan y sirven nuestra cerveza. Para unir al mundo celebrando las cervezas de todas las naciones y culturas en este día extraordinario. Dada la popularidad que tomó la celebración, se ajustó la fecha en el 2012 al primer viernes de agosto para una fácil organización. Bueno, la cerveza es la prueba de que Dios nos ama. Mira lo que tiraron estos tipos como una especie de manifiesto. Escuchen. La cerveza es la prueba de que Dios nos ama y quiere que seamos felices, decía Benjamin Franklin. Bueno, la cerveza es intelectual. Lástima que tantos idiotas la beban, decía Ray Bradbury, el escritor. A ver.

gente que no le gusta la cerveza. A la pelota le digo así, pero bueno, hay mucha gente que dice, no, yo no confío. No, y después peor, porque me dice, yo no confío en la gente que no le gusta la cerveza y no confío en la gente que le gusta la cerveza sin alcohol. Y dice, a la pelota, pero bueno, hoy día está, o sea, popularizado y bastante también la cerveza sin alcohol, sin duda alguna. Pero bueno. Bueno, en fin, es un amigo, no, la cerveza sin alcohol es como tal cosa, y te empieza a tirar así tipo máxima que no, va, en fin, igual, queridos amigos, hay que beber con moderación, y si bebemos no conducimos, que eso ya lo sabemos, ¿está bien? Bueno. 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Voy a contar una infidencia, che. Con un amigo compañero de esta misma radio en el mundial en los Estados Unidos, queríamos tomar un par de cervecitas. Era la noche, terminó el trabajo, etcétera, etcétera. Y fuimos y compramos un par de botellitas y no teníamos abridor. Y uno pues piensa que el otro, no, pero vos sabés abrir con tal cosa. No, yo no sé abrir con... ¿Y vos no sabés abrir con tu encendedor? No, yo tampoco no sé abrir con... A la pelota, lo que trabajamos para abrir esa cerveza, mamita. Con una corta uña cortamos... ¿Viste que la corta uña tiene el que sale? No sé cómo se llama esto. Para... Bueno, y con ese, las ganas de tomar. Y después están... Porque sí o sí uno tiene algún amigo... bueno, y no, vos abrir con lo que sea, hermano. Vos abrir con cuchara y eso, ¿verdad? Vos podés abrir con lo que sea, vos te dan una cuchara y vos ¡pas! Y ya quitas de una. Y están los muchachos que te abren. El tipo que te abre con su diente la cerveza, yo no. Ese tiene otro nivel de... Mi amigo Ángelo te abre con con el diente. Tú le miras así, Garúa, basta, hermano. Y te abre con el diente como si fuera que tiene un abridor en los dientes. Pero están los muchachos que te abren con lo que sea. No soy de eso, tengo que decirlo, me hubiese gustado. Pero sí están los muchachos especialistas en abrir con lo que sea. Pues, debería haber así alguna especie de curso para poder abrir botellas sin tener abridor. Agua chucha también. Ah, agua chucha, sí. Prisi de San Lorenzo, qué grande Prisi. Ah, lo que me preguntabas hace rato, y no, esto no tiene nada que ver con la cerveza, ni mucho menos, pero como estábamos recordando algunas marcas, me decía Ino, ¿te acordás de aquella famosa bebida gaseosa que lo que no recordamos bien si era una especie de cocido mezclado con gaseosa o no sé, una especie de mosto? Era una cosa bastante rara. Ah, ¿sabes cómo se llamaba? Ya tengo, lo tengo. No sé más si estoy... ¿Selvática no era? Selvática era. Creo que sí. Que bueno, después no funcionó. Obviamente no funcionó porque no calificaba. Pero sí, nos acordamos también de aquella famosa gaseosa que era una mezcla bastante, pero bastante rara. Bueno, a ver, ¿qué más? Hola, Lucas. Cerveza se sigue vendiendo en el colectivo. Entrando en el mercado de Sanlo ya se suben. Ah, tenés razón, ahí en San Lorenzo. Pero anteriormente se subían, ahí en San Lorenzo era, hermano, anteriormente se vendía en Calle Última. En Calle Última, justo cuando todavía estaba aquel famoso viaducto peatonal y la cola de los colectivos, había semáforo. Recuerden, para los memoriosos, había semáforo en Calle Última. Y la cola llegaba hasta allá, hasta Boyani. Entonces ahí los vendedores se subían. Y hermano, el que te vendía... era tipo anexo. El que te vendía gaseosa, chupa chup y cerveza. Y los perros, una birrita ahí le aplicaban. Pero acá nos confirman que en San Lorenzo, por lo menos, se siguen subiendo a vender cerveza. Joya, dicen acá. ¿Eh? Había...
No recuerdo, Cheta. Velcro también, sí, Velcro, sí. Velcro recuerdo, Y había otras extranjeras también que se vendían y que ahora ya no existen más. Había una que se llamaba

San Pauli, que estaba, creo que su depósito o algo por el estilo estaba acá sobre Eusebio Ayala y Choferes, Sao Pauli. Había, inclusive teníamos fábrica, ¿te acordás? Y no de Carlsberg. ¿Te acuerdas que ahí sobre Man Lynch creo que estaba su fábrica enorme? Ahí, sí. Creo que ya no funca más tampoco. Acá, a ver, acá nos mandan un videito, no sé si es colección. Mira esta foto, y no, por favor te pido. Mira, empezamos el recorrido con algunas marcas que recordar. Acá está, Lacrone de litro y medio. Polar, mamita querida. Itapúa, a la pucha. Itapúa, esta no la... Mira todas las... ¡Kaiser! Mira Kaiser, ahí estaba, en lata. Bueno, esta todavía está brasileña. Ahí está, Olson Lager, la Bad Blue, Belco. La dorada, sí. Olson Lager, esta es la tapa dura, sí. La Bad Blue. A la pelota, Bieker, esta no la conocía. Ahí está, Bieker. Como eran las botellas anteriormente. Schneider, esta existe todavía. Paseña era... A ver, podemos mencionar esta porque esta es boliviana. La Paseña es boliviana y un tiempo estuvo presente acá, pero después ya no. Creo que ya no hay más. Pero lo que pasa es que hay también cervezas, a ver, muy tradicionales de diferentes países. Por ejemplo, vos te vas a Bolivia, lo que nosotros tenemos acá como la Ñoño, la famosa la marca, ¿no? Qué sé yo, vas a Bolivia y es la Paseña. Creo que en Chile está la Cristal. Creo que en Perú también está la Cristal. Que en ambos países la Cristal es la cerveza, la tradicional. Como en Argentina está la famosa también, la de la ciudad, que se llama de tal manera, ¿verdad? Son las cervezas tradicionales. Bueno, a ver qué más. Acá nos mandan fotitos también. Mira lo que es, hermano. No en vano se le decía elefante biberón. Aparte de eso que... Espera. Lógicamente, ponele que vos compres dos. Para mantenerla fría tenía que ponerla en un balde, porque no, esa mañana no te entra esto ni loco. Y con dos, esta de litro y medio, hermano, mamita querida, chao. A otra cosa, mariposa, me acuerdo que un año, pero hace muchos años atrás, queridos amigos, tenía un stand gigante en la Expo. Y ahí se vendía babá, y los muchachos se iban y le daban, pero imagínate, esa cerveza, el litro y medio en vaso de plástico. ¡No! Los perros, hermano, le daban duro. Buenas, cerveza Belco, Ronald. ¿Y Belco era nacional? No, yo no recuerdo, sinceramente no recuerdo. Los más calificados eran los de 3/4 botella. Ahí es en dorada, Unicia Imperial. Sí. Eran calificadas. La Bremen Shop también tenía una botella bastante rara, tipo botella de champán era su botella. Sí. Esta no hay más. Esta era rica, la Baviera. Recuerdo, era la cerveza de los chetos de la época. Sí, era la más cara. O sea, vos te ibas, qué sé yo, en un lugar y estaban lo que tomaban, Bremen, la Pilsen, etc. Y el que tomaba y era papá, era cheto, era. ¿Cuál? Sí, claro, la Brahma. Ahora sigue habiendo la Brahma, pero era otra. Es otra, claro. Pero sí, la Baviera era la cerveza del pudiente. No cualquiera te tomaba porque era más cara. Claro. A ver, en el 95 me acuerdo que compré un pack de Col 45 latas largas. ¿Te acuerdas de Col 45? Esa era cerveza Yankee, cerveza norteamericana, era, si no estoy equivocado. Sí, había. No hay más. Ahora no hay más. En el 95 compré un pack de... Lata larga. Bueno, camaradas. Bien, lata larga. Claro, porque había también las latas. Hasta hoy día hay lata larga, lata normal y lata dura. Las latas duras creo que costaban un poquito más cara. Hola, Lucas. Blanca dorada, dorada y blanca. Esta era una banda de cerveza. Y estaba una rubia y una morena, ¿te acuerdas? Sí, justamente. Blanca y dorada. Propaganda de Munich Imperial. Lástima, no puedo enviar audio. Así te canta. La Bad Blue no hay más.

El año 90 exactamente. Labatt Blue había hecho unas publicidades y tenía playa en San Bernardino. Sí, ya sé. Y no, no, no hace falta que me hagas esto, hermano, de Labatt Blue. Sí, recuerdo, recuerdo. Todos recordarán sus publicidades de Labatt Blue, me imagino, queridos amigos. Mi vecino se llama Cayetano Purificación. Un señor de edad, cierto es, dicen acá. Y me imagino que a veces un señor de edad porque... Hija de la gran pistola, ahora... Che, ¿cómo se llama tu bebé? Cayetano Purificación. No, no, no, no, no, pobrecito. No, no, no, no, no, no, no, no, no, no, no. A ver, ¿te acordás, Lucas, cuando veníamos del colegio en el 33 o el 21? Baviera, dicen acá. Sí. Los grandes negocios se cierran en una sola, en una ronda de cerveza. Ah, muy fina esta máxima. Los grandes negocios se cierran en una ronda de cerveza. ¡Qué grande! ¡Albert Flores, papá! Sí. Mi colectivo, pues, era 33. 33 Corrales. Y 21 también. Ninguno de los dos existe más. Pero bueno, imagínense. 133 creo que existe ahora. Bueno, con tu diente, Ramón de Luque, Crone, Leche, dicen acá. No, yo... Repito, yo reconozco y admiro a los que abren las botellas con sus dientes. No, porque tiene una buena dictadura, hermano. No, no, no, no. Yo, disculpen, pero yo no animo. O sea, no, no, no, no, no, no. Pilsen Dorada y Baviera, le saluda Federico Miranda. Escucho Aspen prácticamente las 24 horas. Donde vaya, los mejores temas de la radio Paraguay están en Aspen. Tienes toda la razón del mundo, Fede. En eso no, no, no encuentro fallas en tu lógica. No te podemos discutir. 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Dos más y vamos a la música, queridos amigos. Leche es para los vendedores de colectivo, Lucas. Enrique, soy leche, le dicen. Sí, pero creo que la leche surgió en el estadio, en el Defensores del Chaco anteriormente. Yo no sé si estaba prohibido vender, entonces los vendedores metían y para que no se identifique, ellos le metían leche, leche, leche, leche. Y ahí quedó. Creo que es así, queridos amigos. Creo que es así. Paceña, Pilsen Nike, Breda, ¿te acordás de Breda? Sí. Sí, Quilmes, con las mejores publicidades en Argentina. Tenés toda la razón del mundo, de eso no se discute. No sé si nos escribe desde Argentina también o desde dónde, número llamativo. Así que contanos de dónde nos escribís, querido amigo. Pero sí, tenés razón. Quilmes ya no hay acá. No. Me parece que ya no hay. Pero sí, las publicidades son pero fantásticas. Las publicidades de Quilmes son fantásticas. Saludos, yo recuerdo en mi infancia si fue la marca Tab. ¿Te acordás? Y no. Tab era gaseosa que venía en una botella tipo de plástico. Yo creo que era marrón o negra. Creo que fue Hugo Cabrera. Esa marca muy poco se fabricó, esa gaseosa. Sí, que venía, y aparte de eso, querido amigo, Marce, marrón dice ahí, y era tapa rosca ya en esa época, pero sí recuerdo Tab, claro que sí, gaseosa era. 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Y bueno, no se preocupen que en un rato los vamos a seguir leyendo, queridos amigos. Bueno, ha llegado el momento, nada más y nada menos que de la reina del pop, canción de 1990, número uno en 30, 40 países, multipremiada. Mis buenos amigos, suena Bo Madonna.

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Crocodile Rock, señoras y señores, nada más y nada menos que el gran Elton John. Sonando aquí a través de la 102.7 FM Aspen, Mundo Aspen, hasta las 14 horas. Día de clásicos. Día de la cerveza. Hermoso. Todo suma. 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Bueno, volviendo nada más al tema de la cerveza, porque los vamos a seguir leyendo. Otra cuestión llamativa es que yo no sé si nosotros tenemos esa cultura. Es difícil, ¿no? Pero, por ejemplo, los europeos, por ejemplo, salen del trabajo, tipo 12 del mediodía, ¿no? Salen y van a un restaurante, a una cerveza, a un bar o lo que fuera, y toman una o dos cervezas y después vuelven al trabajo. Sí. Toman una o dos cervezas, dos chops, ponele, y después vuelven al trabajo y le meten trabajo. Acá no funciona eso, definitivamente. Una vez que los muchachos arrancan, ponen primera, segunda, tercera y no. Eso de volver al trabajo, ponele que ahora salgamos, 13 y 10. Vamos, tomamos dos cervezas y volvemos al trabajo. Y yo creo que muchos no volverán, definitivamente. No, es que no tenemos quizás esa cultura que por ahí ellos la tienen, ¿no? Es llamativa, pero bueno, en fin. 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Bueno, hablando un poquito de los deportes, queridos amigos, porque hoy arranca la fecha número 4 del torneo Clausura. Sí, ya estamos en la fecha número 4. Después, la próxima semana, tendremos Sudamericana Libertadores y la próxima también. Y ahí, más o menos en el medio, vamos a tener el Superclásico del fútbol paraguayo. Pero hoy arranca la cuarta fecha con el partido entre Rubio Ñu y Recoleta. Sí, 18 y 30 horas será el único partido de hoy viernes. Mañana sí tendremos plato fuerte. ¿Por qué? Porque juegan los grandes. Mañana a las 4 de la tarde en la ciudad de Villeta, la ciudad industrial, Sportivo Ameliano choca ante Cerro Porteño, ante el Ciclón de Barrio Obrero. Cerro Porteño que juega la próxima semana contra el Palmeiras en Brasil, en Sao Paulo. Y a las 18 y 30 horas desde la terraza del país, desde Pedro Juan Caballero, en el Estadio Río Parapití, el 2 de mayo recibe a Olimpia, el decano del fútbol paraguayo, que la próxima semana también juega por Conmebol Sudamericana, pero en Río de Janeiro, ante el Vasco da Gama, queridos amigos. Viene el 2 de mayo. No sé, habría que ver si el neozelandés Tim Payne juega de entrada, juega del hola qué tal o irá nuevamente al banco de suplentes. Bueno, el domingo dos partidos a las 4 de la tarde, Sportivo San Lorenzo versus Sportivo Luqueño en el Grundfogel. No sé si mi alemán, bueno, es más o menos así, el Grundfogel. Bueno, San Lorenzo choca ante el Sportivo Luqueño, duelo de necesitados, y a las 18 y 30 horas Nacional versus Guaraní. Lindo partido este, ¿eh? Vamos Guaraní, vamos por nuestra tercera victoria consecutiva. Y el lunes, el complemento de la fecha, 18 y 30 horas, Libertad recibe a Sportivo Trinidense. Hasta el momento, el Triqui es el puntero del campeonato con 9 puntos. Los 3 partidos que ha disputado, los 3 ha ganado hasta el momento, repito, Trinidense. Nos preguntábamos recién con mi querido amigo Inaspap. La fábrica de Carlsberg estaba sobre Malinche. Después está la famosa, y esto seguramente algún conocedor únicamente nos va a tirar. En el centro, allá hacia la zona del puerto, está

0: Cervecería Paraguaya. Así se llama, ¿no? O la ex cervecería. Ex cervecería. ¿Qué cerveza se cocinaba, vamos a decirlo? Porque se cocina la cerveza. Es así. Pero ¿qué cerveza se fabricaba en dicho lugar? No, para el que sabe nada más, porque nosotros teníamos la cervecería que estaba sobre Malinch, que era Carlsberg en su momento. Creo que ahora no se utiliza. Tenía la cervecería que estaba ya sobre Perón, es sobre Avenida Perón, ¿no? En Lambaré. Bueno, no sé si en Lambaré, Asunción, ahí ese conflicto, no me quiero meter tampoco, ¿verdad? Pero sí, Asunción, Lambaré, esa zona, que creo que ahora sigue siendo una empresa que sigue trabajando. Y después te va a la cervecería de allá, de la zona del puerto, que es así que no sé cuál es o qué marca se hacía en aquel momento. Por otra parte también, y esto sí lo decimos con el desconocimiento, ya que hace rato nos pasaban la bebida TAP, nos acordamos también, fuera del aire nosotros venimos y nos acordamos de muchas cosas. ¿Se acordarán ustedes de la gaseosa Sinalco? Que la fábrica estaba en San Lorenzo. Que automáticamente, yo no sé si el barrio se llama o se conoció nada más de tal manera, pero uno dice siempre así, ¿hacia dónde? Ahí hacia Sinalco. Entonces yo no sé si oficialmente ese barrio se llama Sinalco o le pusieron tipo apodo para que todo el mundo conozca. Ah, no, ahí en la zona de Sinalco, barrio Sinalco. Pero está la fábrica ahí y yo conozco por lo menos ese barrio con el nombre de Sinalco. No sé si tiene otro nombre, no. Pero así se llama. O sea, el barrio hasta ahora creo que todos lo llaman. Es más, me acuerdo, y no, que estaba una línea de colectivo que era 45. El 45, que se iba al hospital de clínica y todo hacia la zona de San Lorenzo. Estaba el 45 Barcequillo, estaba el 45 Tayosapé y estaba el 45 Sinalco. Quiere decir que seguramente se llamaba así el barrio. Esa gaseosa ya es noventosa también, calculo. Ya no. Hace años que no existe más. Pero nada, ya que estábamos nada más con la cerveza y que hace rato uno tiró TAP también, entonces por eso no nos acordamos. Bueno, a ver, cantidad de mensajes, mamita querida. Bueno, ya. Hoy sí vamos a tratar de leerlos a todos. La Miller Lite que tenía una lata enorme. Cierto. Antártica, muy bueno. Después de Imperial era lo más. Pero esa sigue existiendo. ¿Estamos hablando de la brasileña o de otra? Hola, Luquita. ¿Te acordás de São Pauli? Sí. Y justamente, São Pauli hay una... hay un club que se denomina de tal manera... alemán, si no estoy equivocado, sí, que juega en la segunda división del fútbol alemán. Por ahí me estoy equivocando de país, pero me parece que es alemán. Y su depósito estaba sobre Eusebio Ayala y Choferes del Chaco, más o menos frente a la justicia electoral. Ahí está, viste que hay una marca de fideos y al lado creo que estaba el depósito de São Pauli. Tenía una lata muy calificada también. ¿Verdad que sí? Bueno, Lucas, ¿te acordás de la cerveza brasileña de Gin Cariol? Sí. Años 80. Las latas duras eran de chapa y se rumbraban, ya que no eran de aluminio. Cierto, tenés razón. Gin Cariol, me acuerdo. No, ya desaparecía hace muchísimo tiempo. No sé si en Brasil siguen existiendo, pero sí. Lucas, ¿te acordás de Bremen Chop? El sabor del encuentro. ¡Ala! ¡Qué loco que metías, verdad! Bremen Shop. El sabor del encuentro. Luca, la cerveza Belco se decía que era de Lino Oviedo, porque era bebida exclusiva de Lino César Oviedo, por sus siglas. Belco. La última parte, claro. Mira, Lino César Oviedo. ¿Sí irá? No sé. El 33 era lo más. Pena que ya no hay más. Y sí, creo que fue reemplazado por 133 en su momento. No sé si sigue existiendo, tengo que decirlo. Pero el 33 era mi colectivo. Sí, iba hasta Fulgencio R. Moreno,
1: y después había 33 corrales.

0: Gales, 33 Fátima y 33 Barcequillo, creo que era el otro. Kilómetro 9 y medio. Sí, así era.
1: Línea
0: 3
1: también.
0: Línea, no, línea 3 era otra. Línea 3 recorrías el Paraguay con línea 3. Es más, y no sabes que línea 3 hacían trasbordo. Sí, se iba ahí hasta la zona de Cuatro Mojones, ahí sobre Cacique, y vos te bajaba de uno y te subía en otro. Línea 3, sí, ese recorría todo el Paraguay. Línea 3 y línea 13 Conquistador, eso recorrían, hermano, mamita querida. Recorrían todo el Paraguay, esas líneas. A ver, hola Lucas, Belco se fabricaba en Encarnación, Pilsen tradicional se fabricaba en Caguazú, la más rica. ¿En Caguazú? ¿En serio me decís? Belco se fabricaba en Encarnación. Mirá, oche, en Encarnación. Shin Cariol, Miller Blanca, Ñoño, Royalito, Botellita. Claro, Royalito ya no existe más, ¿o sí? Acá está Itapúa. Itapúa nos mandaron varias ya, che. Varias. Sí. Yo coleccionaba las latas en los 90. Hasta ahora tengo, dice. Silvio, mándanos una fotito de tu colección, hermano. Mándanos una fotito. Sí. Lo que pasa es que te ocupaba mucho espacio también ya, porque vos tenías que tener y las tenías que limpiar, como si no, tela de araña y demás, y te agarraba todo. Y las mamás no eran muy, muy cómodas con las colecciones de latas, mis buenos amigos. Pero si tenés todavía y seguís coleccionando, bueno, tiranos alguna fotito. Hay mucha gente, he conocido inclusive a un grupo que coleccionan manijas. Colecciones de manijas. Y te compran y te venden y te cambian. Y como uno, qué sé yo, coleccionas camisetas, coleccionas monedas, coleccionas estampillas, qué sé yo, lo que sea. Bueno, colección de manijas de cerveza. Bueno. 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Bueno, en un ratito, queridos amigos, los vamos a seguir leyendo, así que bueno, y antes de continuar con más canciones, tenemos que hablar de Dimo. 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Así que bueno, vamos a continuar con más canciones. 21 minutos de las 13 horas. Qué rápido pasa el tiempo en este boliche, mamita querida. Señoras y señores, ha llegado el momento de los irlandeses. Hablando de cervezas, irlandeses. Seguramente les gusta, y mucho. Señoras y señores, U2 del 83. Clásico de clásicos. New Year Days.

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35 minutos de las 13 horas, 15 grados la temperatura actual. Escuchamos a los Ariens, sí señoras y señores, continuamos haciendo Mundo Aspen hasta las 14. Bueno, nos quedan 25 minutos de programa. Poquito ya, poquito. Bueno, en fin, haremos lo que se pueda con la cantidad de mensajes que tenemos. Ya va, va. Trataremos de leerlos a todos, queridos amigos. 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Bueno, ya, recorrido de mensajes rápido, mis buenos amigos. A ver, la cerveza estaba prohibida su venta en el estadio y los perros con piola alzaban las cervezas desde la parte alta de sur o norte. Con piola alzaban para vender. No te puedo creer esto. O sea, espera. Bueno, el Defensor del Chaco era completamente diferente a lo que hoy día es. Pero, ¿qué pasa? Según lo que nos está comentando acá, y no lo dudo, porque seguramente fue así, entonces desde arriba de Gradería Norte, los muchachos alzaban con piola desde la calle. Y ahí subían la cerveza y vendían adentro, y ellos mencionaban leche, leche, para que, qué sé yo, seguramente sabían los policías también, qué sé yo, vaya uno a saber. Pero de esa manera entonces se metía la cerveza. Estaba prohibida. Y de ahí quedó el leche, leche. Excelente, excelente, querido camarada. Yo sabía que estaba prohibido y que bueno, en este caso, pero no sabía que se subía de esa manera. Qué loco, che. Lucas, ¿te acordás de nuestra mejor cerveza, la Baviera? Y por eso decía que la Baviera era la cerveza. Mi papá, por ejemplo, no tomaba la Baviera. Tomaba Bremen. Bremen Show, porque la Baviera era. Y era más costosa. Roberto de Luque, antes se vendía en nuestro país una de las mejores cervezas del mundo, la Bavaria. Lástima que no se consigue más. La cerveza es el mejor combustible de los borrachos. Bueno, pero uno puede beber socialmente. Socialmente, y claro, ¿a quién le viene mal una cervecita, hermano? Nosotros tenemos mucho calor. Hay veces que la cerveza es como que te refresca. Así que bueno. A ver, cerveza Weiser, 1998-1999. Bremen Chop, gaseosa Tamburi, este no me acuerdo yo, no llegué a conocer. Sin alcohol después,

Simba Piña. Simba Piña no hay más, ¿no? Creo que ya no hay más. No, no, no, no. Está la otra Guaraná, pero la Piña creo que ya no hay más. Creo que ya no hay más. A ver, te saluda José Boadilla desde Santiago. Ah, qué calificado. Desde Santiago de Compostela, España, hermano. Qué calificado, José, hermano. Para mí la mejor cerveza es la holandesa, hecho en Holanda, no la que se fabrica en otro país, con licencia. Aquí también hay, pero se fabrica en Sevilla y no es igual que la holandesa, se nota. Sí, la holandesa es como que tiene otro gusto. Querido amigo, bueno, está en Santiago de Compostela, es Galicia. Creo que pertenece a Galicia. Te pregunto, en España, cañita se le dice, ¿no? Caña o cañita, creo, a la cerveza. A ver, cerveza báltica, botella verde, riquísimo. Ah, cierto, me acuerdo. A ver, Pilsen después se cambió a Villeta en Cervepar. Cervecería paraguaya pasó a ser Cervepar. Ah, bueno, pero... entonces... La tradicional era la que se fabricaba allá en la cervecería paraguaya, en el centro. Al parecer sí. El sicario de la rubia, cabellera de duro de matar, vino a Summer a promocionar la Bad Blue. ¿Y? El, ¿sabe? No está. ¿En serio me decís? ¿Sabes de quién estamos hablando? Estamos hablando de Duro de Matar 1. Estaba el rubio que era el hermano del jefe de los malos, que aparece hasta la última parte, es el último que muere de los malos, el rubio. Y según nos cuenta acá nuestro querido camarada que vino a promocionar la Bad Blue a San Bernardino. Mira, boche. Bueno, había una rubia que era muy conocida también en aquellos momentos, que era la principal imagen de... La Bad Blue. Se llamaba Aline Morosini o algo por el estilo. ¿Te acuerdas ahí, no? Sí. Era. Bueno. En Cervepar, Pilsen, Baviera, Kiel, me dicen acá. En Cervecería Paraguaya se fabricaba Pilsen y en Itán Ramada, la que hasta hoy día existe. Carlsberg y Krone ya son de los 80, dicen acá. Carlsberg, si no estoy equivocado, también era... No estoy seguro si era holandesa o belga. Col 45, la gaseosa GTRI, dicen acá. La cerveza Mune era lata dura, era de color negro y verde. Lucas, el molinete no era, entonces, hasta ahora se usa en los colectivos. Ah, no era noventoso, Francis dice. No, el molinete hasta ahora. El molinete... Audios no se puede escuchar, no podemos escuchar audios, queridos amigos, no lo podemos escuchar. Gracias, pero lo mismo que decís en tu audio, escribinos si tenemos, ¿ok? A ver, hola, línea 77, línea 8, soy Penayo, saludos, abrazo Penayo. A ver, ¿qué más? Creo en el chupete elefante, claro, era elefante biberón o elefante chupete, famoso. Hola, Velco es igual a la bebida especial. Lino César Oviedo, dicen, así se decía. Y bueno, sí, acá nos están mencionando de que en teoría era la cerveza de Lino César Oviedo. No, a ciencia cierta no la sé. Hola, Lucas, la cerveza al puerto era Cervepar. Ahora sin alco era una bebida cola, mediados de los 80. También en el mismo lugar se producía la bebida, ¿cómo dice? Grave. ¿Así? Grave. Era sabor pomelo. Grave es greifu, pomelo en guaraní. Bueno, en realidad greifu no es pomelo en guaraní. En el interior nada más. Claro, en el interior pues se dice así. En el interior te dicen greifu. Por el pomelo. Greifu. Quedó de greifu. Así quedó. O sea, el pomelo es greifu. Pero no sabía que había una... De esta no me acuerdo, sinceramente. Del grave. No recuerdo. A ver, originaria de Bremen, es acá, solo vino en latas en el 89, nunca vino en botella, no sé si ahora, dicen acá. Ah, mira, nos mandan acá una chopera altamente calificada, 1995, y miran, los muchachos tienen todavía. Déjate de joder.

joder, che. Qué impresionante. Hola, Lucas, puede ser Perfect Stranger de Deep Purple. Soy. Lo dejamos para lunes. Lo dejamos para lunes. A ver, ¿qué más? Lucas, la rolladita existe todavía. Nosotros tomamos todas las noches. Muy bien, muy fino. Diana y Víctor desde Itagua. Los escuchamos todos los días, 24 horas al día. Me gusta, hasta nosotros las noches le aplicamos, así que existe todavía. Ah, la pelota. Está competencia de Paso de los Toros, dicen acá. Original cerveza de Alemania. A ver, acá está la Sao Pauli. Ah, y así era la imagen. Mirá la chopera que tienen todavía, che. Qué grande Gustavo, hermano. Sí, y la lata era muy linda. Muy linda. Y si no estoy equivocado, repito, hay un equipo. Creo que la segunda división de la liga alemana que se llama así el club. O una ciudad también, creo. Tengo un amigo que mientras jugábamos billar nos dijo que le apostemos un cajón de 12 bavieras de litro que abre con el ojo. Le apostamos. Y tardó 5 minutos y perdimos la apuesta. Abrió con su ojo. No, este ya bola. No. ¿Quién es Maguier? No, está bien, con los dientes, bien, qué sé yo. Pero con el ojo, como miércoles. Cerveza negra paraguaya, Bock de cervecería paraguaya. Sí, todo este mensaje. Mira vos, Báltica, cerveza chilena, dice de acá. A ver, ¿qué más? Mi hermano vivía hace tiempo de los Estados Unidos. De los Estados. Juntos y dice que le gusta la Pilsen de ese país, que las demás le resultan muy fuerte. Algunas cervezas: Bavaria, Báltica, Carmen, muy antiguas. Prusia, dicen acá. Bueno, algunas no puedo leer porque todavía siguen existiendo. Shandy. Y esta Shandy no era la que era cerveza más gaseosa, todo mezclado en una lata. Para mí que sí. Para mí que esa era Shandy. Sinalco desapareció, dicen acá. Sí, justamente eso decíamos hace rato, pero no sabemos si el barrio mismo se llama oficialmente Sinalco o se llamaba nada más porque existía la fábrica ahí. No olvidar la gaseosa Brahma Guaraná, esta es la que decías hace rato. Brahma Guaraná y Tab Osvaldo Ayala, grande Osvaldo. Bueno, perfecto. Nuevos nuggets, patitas, pechugón, 100% pechugas de pollo, jugosos por dentro, crujientes por fuera y con una textura tan uniforme que cada mordida sale perfecta. Advertencia, después del primero no hay marcha atrás. Pechugón vuela, sí, señoras y señores. Y antes de continuar con más canciones, no extrañas decir hola, grupo, entrando a un quincho en vez de un chat. Dale, charlemos, lógicamente, con Café Mayo. Sí, señoras y señores. Bueno, ¿cómo se nos va el tiempo hoy noche? Increíble. Bueno, 47 minutos de las 13 horas. Ya venimos en un ratito con la parte final y trataremos de leer algunos mensajes más. Y ya, liquidamos el expediente. Ya venimos.

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Bien, queridos amigos, 57 minutos de las 13 horas, 17 grados la temperatura actual. Subieron 2 graditos. 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Bueno, a ver, últimos mensajes para leerlos. A ver. Hola, soy Gustavo. Gustavo Ríos. Premium Shop se hacía en el centro. Lucas, dicen acá. Ahí se hacía en el centro. Aguasalus. Había una cerveza boliviana, Paseña. Sí, la Paseña sigue existiendo, pero en Bolivia. Claro, es la cerveza, es como la cerveza tradicional boliviana. A ver, Carlsberg es de Dinamarca. Ah, es danesa, la Carlsberg. Ah, mirá vos. Conocen los muchachos, ¿eh? Bien, bien, bien. Abrazo, querido Joel. Bien. Por favor, no olvidar de la reina de las rubias, Pamela Anderson. Bueno, está bien. Hola, Lucas, amigazo. ¿Se puede poner Brian Adams? Necesito de alguien, Lucas. Había una cerveza brasileña Antártica, Labatt Blue y Labatt Ice, Cool 45, y que se fabricaba cerveza sudamericana, Wizard de Capiatá, Darío Saracho. Grande Darío. Esa Baviera, ahí todavía aparece Lucas. Carlsberg era sudafricana, Lucas, a la pelota. No, acá nos metieron en un quilombito importante. ¿Era sudafricana o danesa? Me parece que era danesa. Me parece que era europea, che. Che, Luquitas, ya que estamos hablando de cervezas, ¿cuál fue la marca aquella que mandó pintar la cantera de Ipacaraí para hacer su propaganda? Y sí, la Sigma.

Ya no existen. No, la guaraná sí existe, claro, pero existe con otro nombre. Exacto. Fueron absorbidas por la división de... Sí, tal cual, así mismo como lo estás mencionando. A ver, último. La caña es aquí la Chop de Paraguay. Ah, ahí está. Sí, Santiago de Compostela es la capital de Galicia. Qué grande nuestro oyente desde Santiago de Compostela, Galicia. Hermoso, calificadísimo. 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Bueno, lastimosamente no podemos leerlos a todos porque se nos recontra, diría Mina Felicia Angeli, se nos refue el tiempo. Así que bueno, momento de la retirada, mi estimado Inos Pop. La seguiremos el lunes a las 12 del mediodía, puntualmente, ya se viene Anabel, en un ratito nada más, deseándoles un buen resto del viernes, que celebren con la cerveza. Buen fin de semana para todos. Nos vamos con el gran Eric Clapton, clásico de clásicos, Cocaine.

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Nah, impresionante es la intro de esta canción, que voy a repetir el inicio para que todos nos podamos envolver del poder que tiene Roxette con The Look. Vamos a escuchar de nuevo esta canción, escuchen lo que es. Parece luego que te sentís una diosa, un dios. No importa si hoy estás medio cachafán, no importa si hoy no tenés tu mejor look, como The Look, pero esta canción te empodera. Escucha lo que es. 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Bueno, y con el ritmo de Roxette vamos arrancando nuestro programa de hoy, estilo Aspen, que arranca siendo las 2:15, porque me demoré un momentito realmente, porque pasé por recursos humanos, por contabilidad, administración, como soy chica nueva, como empecé esta semana con Lucas Natalón y también acá por Aspen. Bueno, estamos acá como que firmando algunos documentos, llenando algunos archivos, fichas que son indispensables cuando uno ingresa recién a una nueva empresa. Así que por eso nada más estoy llegando un poquitito más atrasada. Hoy, ¿ustedes cómo están? ¿Cómo les va? Buenas tardes. Bienvenidos todos a Estilo Aspen. Estamos arrancando con el Power de The Look, Roxette. No, impresionantes. Bueno, ¿ustedes cómo andan? Manejando por la vida, trabajando. Sí, ya es viernes. Viernes es como que esa última parte de tu batería, esa última energía que te queda. Ay, se va todito en el viernes, ¿verdad? Y los que trabajan sábados y que ni qué decir, ¿verdad? Hoy como que tienen que administrar esa energía para mañana poder rendir un poquitito más. Algunos que trabajan sábado hasta el mediodía, otros que así salen un poco más tarde, ¿verdad? A las 3 por ahí. Pero sí, mucha fuerza para todos. Ya es fin de semana, prácticamente estamos arrancando el fin de semana con este piro, con este fresquete que se vino con todo. Le preguntaba a Hino Alfonso recién, ¿no tenés frío? No, me dijo, bien estamos, me dijo Hino. Pero me ofreció apagar uno de los dos aires que tenemos en la cabina. Claro, porque realmente afuera se siente el fresco. Y yo no vine hoy con una campera grande. Me equivoqué al parecer, yo dije, nah, yo puedo con este fresco. Dije, traje una blusa con mangas largas, pero ahora me estoy arrepintiendo de no haber traído mi campera, porque veo que todo el mundo está con su campero, te rompe viento, con su mate en mano. ¿Ustedes cómo están? ¿Están abrigados? ¿No se abrigaron? ¿Les pasó lo mismo que a mí hoy? Que salieron haciéndose de los valerias, de los valerios, valentinas, valentinos, y por el camino el fresco les pegó un golpe, como a mí. Bueno, acá adentro no se siente, en la cabina estamos más que cómodos, pero salí afuera y a pesar de que el sol está radiante, espléndido, brilloso, se siente cómo está el fresco imponiéndose con estos 16 grados de térmica, que para algunos, los friolentos, se siente como 14 por ahí. Sí, así mismo. La humedad 56%, un cielo que se muestra parcialmente nublado por momentos, Yo al menos cuando me desperté vi completamente nublado. Y subí siquiera a mi historia de Instagram y Facebook una foto diciendo que yo amo los días grises y lluviosos, porque yo tenía la esperanza de que hoy llueva agua, ¿verdad? De que hoy por lo menos caiga una que otra gotita de agua, unos chubascos, pero no se dio hasta el momento. No se dio, pero el sol está radiante, espléndido, intenso, así que disfrutemos de este día, disfrutemos de este viernes. Viernes especial porque 7 de agosto, Día Internacional de la Cerveza, señoras y señores. ¿Ustedes gustan de esta bebida tan icónica? ¿Ustedes gustan de esta bebida tan popular, tanto como otros? Porque sí, Paraguay hay que decir que es un país muy cervecero, sinceramente. Paraguay es muy cervecero, pero lo que pasa con nosotros es que no, algunos son de consumir la cerveza tradicional, la que te vende la marca, y otros son de consumir las cervezas artesanales. Ayer les decía ya justamente que hay gente que es muy pro, muy capa, muy conocedora, y así te hablan de la Weiss, que está la IPA, que está la esto, de aquello, ¿verdad? Y acá en Paraguay también tenemos ya marcas locales, artesanales, que se han abierto por el camino y que les va muy bien con su versatilidad. En cuanto a cerveza, ¿verdad? Tienen muchas especialidades, tienen unas cuantas variedades y a la gente le gusta testear. Alguna vez estuve en una relación con un novio, que ya hoy por hoy ya es un ex, ¿verdad? Pero recuerdo que él era muy fanático de probar cerveza.

cervezas en bares. Y siempre que salíamos a cenar, siempre que salíamos a dar una vuelta, me decía, ¿y si hoy probamos la cerveza de tal boliche? ¿Y si hoy probamos la cerveza de tal lugar o de tal bar? Y nos íbamos a hacer, bueno, yo no tenía problema, ¿verdad? No, ningún solo problema en poder probar algo nuevo, testear algo nuevo, porque al paladar también le gusta siempre como que ir innovando, probar algo diferente. Entonces yo también me sumaba. Yo no entendía nada de cerveza, pero yo probaba nomás. Y es impresionante cómo la cerveza tiene esa característica de poder ser versátil. O sea, le puedes poner unos tonos, un toque de café. Hay algunos que tienen un toque de frutos rojos, otros que son más frutales, ¿verdad? Impresionante cómo tiene variedad esta bebida tan popular y tan querida por tantos países. No solo Paraguay, ¿eh? No solo Paraguay. Así que hoy, para todos los cerveceros, para todas las que aman también la cerveza, ¡feliz Día Internacional de la Cerveza! ...0975-102-107, nuestro WhatsApp para que vayas escribiéndome ya qué tipo de cerveza te gusta, qué solés tomar, o no sos tan cervecero, no sos tan cervecera, qué es lo que más te gusta tomar a vos. Yo sé que es el Día Internacional de la Cerveza, pero yo igual les quiero conocerle a la audiencia de Aspen y quiero saber qué les gusta a ustedes. Me podés escribir y me decís, Anabel, vos sabés que yo no tomo cerveza, pero si vamos a hablar de alcohol, me gusta tal trago, o me gusta, viste, ahora por ejemplo está el auge del Fernet, que es una bebida muy popular en Argentina, vino aquí, cruzó frontera y es un éxito ahora mismo el Fernet. Creo que en algunos bares incluso está a 40.000, 45.000 el Fernet, pero económico también porque podés hacer en tu casa, combinas con gaseosa. Creo que es 30% Fernet y 70% gaseosa, ¿verdad? Bueno, ustedes me van a contar qué bebida les gusta, independientemente si les gusta o no la cerveza. Les quiero conocer, les quiero leer, quiero saber qué les gusta a ustedes. 0975-102-107. Hola, Anabel, soy Celia, me dicen C. Yo no te di la bienvenida a tu nueva programación. Deseo que te vaya muy bien como a todos los de Aspen. Bendiciones mil, dice la querida Celia. Gracias, Celia hermosa, por esta bienvenida. Bendiciones para vos también. Bendiciones para toda la audiencia y a disfrutar de este fin de semana. Dice Celia que a ella, cuando hace mucho calor, le encanta la cerveza. Claro, cuando hace calor, unas bien frías, ¿verdad? No me traiga luego nada caliente. Bien fría tiene que estar la cerveza cuando hace calor. Claro que sí, ¿cómo tiene que ser? Hola, Anabel, qué gusto escucharte. Abrazos. David dice, un gran abrazo para vos, David, que estés súper bien y disfrutando de este arranque de fin de semana con nosotros. Acuérdense, 0975-102-107. Hola, Anabel, dice el 070, Patagonia Amber. Ay, juepucha, eso no conozco, la Amber. ¿La Amber cuál era? ¿Me contás cuál es la característica de la Amber? Porque, claro, cada especialidad tiene otra vez su propia gama de sabores, ¿verdad? Como los tonos, las tonalidades, como se dice. Vayan escribiendo, les queremos leer, les queremos escuchar. Yo les quiero ir conociendo a todos, así que mientras va llegando Barry White con este gran clásico, les espero al 0975-102-107. 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

El poder de los Scorpions, sí, Rock You Like a Hurricane. Rock You Like a Hurricane. 0975-102-107, el WhatsApp de Radio Aspen 102.7 FM para comunicarnos, conocernos, entablar conversación juntos. Ir integrándonos en esta primera semana mía que va terminando y que muy satisfactoriamente estoy cerrando con todos ustedes. Demasiado contenta, demasiado feliz, bendecida y muy bienvenida por todos ustedes. Así que gracias una vez más por el cariño. A ver, del 700 me dicen, particularmente, a mí no me gusta la cerveza. Un poco de tragos tal vez puede ser una vez al año cuando estamos por una playa. Por Brasil y eso, más nada, dice el oyente del 700. Sí, es que en serio, hay mucha gente que no consume el alcohol directamente, o si consume lo hace esporádicamente, como es mi caso, ¿verdad? O sea, yo no es que cada sábado abro un vino o destapo una botella de cerveza, pero de vez en cuando hay cumpleaños, mañana, por ejemplo, tengo un casamiento a las 10 de la mañana y después hay un brindis a la siesta. Y capaz que si hay algún champagne o algo para brindar por los novios, los recién casados, ahí seguramente voy a estar tomando algún que otro trago o brindando con algún champagne o algo así, ¿verdad? Pero esporádicamente, de vez en cuando. Bueno, y así les voy a ir conociendo hoy en el Día Internacional de la Cerveza. Quiero saber qué toman ustedes. ¿Toman esta bebida predilecta tan fascinante para muchos? ¿O directamente no toman? ¿O toman más tragos? ¿Y qué tragos les gusta? Quiero escucharles, quiero leerles. 0975-102-107. Hola, Anabel. Ni idea del sabor, pero sí sé de los colores. Yo no tomo nada que venga. Ah, no, dice, yo no tomo nada que no venga en una botella verde. Tiene que ser verde la botella. ¡Epa! Creo que ya sabemos de qué marca estás hablando. En vinos, en cambio, es diferente la historia. Soy más de vinos, me dice. Me envía un sticker de Winnie the Pooh todo trajeado y todo. ¡Ulala! ¡Ulala! Porque es re vinero. ¡Me encanta! Sí, vos sabés que mamá, a mí, por ejemplo, me introdujo al mundo de los vinos. Yo no soy experta en vinos, sinceramente, sé así completamente lo básico, pero voy como que desarrollando la capacidad de poder distinguir los vinos. Ya me doy cuenta cuando uno es más dulzón, otro es como más así amarguito, las tonalidades, incluso las estaciones, ¿verdad? Es como que vas aprendiendo con el tiempo y el paladar también que va desarrollando esa aptitud de poder diferenciar, identificar. Pero es, chicos, de verdad, es toda una cultura el vino también, así como la cerveza. Bueno, les sigo conociendo a todos porque me están comentando si toman o no, si les gusta la cerveza o no. A ver, dicen por acá, buenas, señorita Anabel, bienvenida, éxitos en tu programa, soy César, o mejor dicho, buenas tardes, disculpa, dice él. No, ni te preocupes, César, encima que es viernes, no te vamos a juzgar acá, al contrario, acá estamos para divertirnos, reírnos y tirarnos buena banda entre todos. Anabel, hola, dice Lau del 063. Yo aprendí a tomar cerveza hace 15 años, cuando le conocí a mi marido. Y más me gusta la verde, o la Skol, dice ella. Claro, la verde como el otro oyente también, sí, así.

Mismo, Lau. Mirá vos, qué loco, ¿verdad? Porque yo, como recién conté, con un novio, con un exnovio, hacíamos ese recorrido de bar en bar y le encantaba a él, ¿verdad? Probar la diversidad de cervezas y todo eso. A él le encantaba, yo feliz de acompañarle y hacerle feliz a mi pareja, ¿verdad? En aquel entonces. Y así es la vida, chicos. Hay que muchas veces abrir la mente a conocer nuevos sabores, a conocer nuevas bebidas, a conocer la variedad que puede disfrutar el paladar. Gracias, Lau, por tu mensaje. Un beso para vos. Anabel, ¿qué tal? Yo soy.

El que sea, siempre va a estar una cerveza disponible para vos, para mí, para todos. Diferente ya es si hablamos de otras bebidas o tragos, ¿verdad? Pero la cerveza, para mí, es, no le quiero decir básica, pero es la fundamental en toda ocasión social. A ver, ¿quién más por acá? 736 dice, con este frío lo que estira es un Fernet, dice, wow, el Fernet. Me van a corregir si es que yo me equivoqué hace rato, pero tengo entendido, los que saben preparar me van a decir que es 30% de Fernet a las rocas. Obviamente tenés que ponerle hielo, más vale, no querés un Fernet caliente, ¿verdad? Pero me dicen que es 30% Fernet y le agregás 70% de la gaseosa, la oscura, la que saben cuál es, ¿verdad? Esa tiene que ser, me dicen siempre. Pero yo realmente le dejo lo mal que sabe hacer. Yo no quiero hacer si es que me va a salir mal o qué, ¿verdad? Obviamente que no tengo problema con probar, pero si hay alguien que sabe hacer, le dejo, ¿eh? Al experto o a la experta que haga y que nos deleite con el sabor del Fernet. Perfecto, me dice, sí. Así es, Anabel, me dice el oyente del 736. Gracias, buenísima onda. Bueno, un último mensaje y les voy a seguir leyendo después a los que escriben al 0972-102-107. 0975, digo bien, acá me está corrigiendo Pomber. 0975-102-107. Soy Francisco Velázquez, Anabel, desde Macaí, Luque. Quiero escuchar algo de Enya, dice. ¡Wow! Un gran abrazo a todo Luque, en especial a Macaí, que están escuchando desde el otro lado. Amamos a la República de Luque. Un beso para todos. Bueno, Enya siempre entra. Enya, que te da una paz, una tranquilidad. Es impresionante el poder que tiene Enya también con su música. Así que vamos a decirle a Ino Alfonso también acerca de este pedido para escucharlo más adelante. Ahora, mientras, Bee Gees con You Shall Be Dancing.

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Y con todo el ritmo de Howard Jones con New Song, pasamos nuestra siesta juntos, 2:55 minutos exactamente en este 7 de agosto. Y hoy no solo es el Día Internacional de la Cerveza, ¿sabes que también es el Día de San Cayetano? Hoy es el Día del Santo Patrono del Pan, del Trabajo y ¿sabes de qué más? De la Providencia.

¿Ustedes creen en la divina providencia? ¿Ustedes creen la famosa frase que dice Dios proveerá, Dios nos dará, Dios traerá, Dios va a otorgar? Claro que sí, por supuesto que sí, siempre va a ser así. Aún en esos momentos en que vos crees que estás ahí en la oscuridad, en la penumbra, en los momentos más caóticos de la vida, siempre va a haber una luz, siempre se te va a proveer a como dé lugar. Lo importante es creer, lo importante es confiar, es tener fe, y siempre va a existir esa divina providencia que te va a acompañar y te va a otorgar lo que sea que vos estés necesitando, ¿sí? Paciencia y tiempo al tiempo, y San Cayetano es el santo que ayuda a todos los que están desempleados, para todos los que en este momento están pasando por una situación similar a esa, para todos los que tal vez han perdido una oportunidad laboral o no les ha ido bien en una entrevista. Mucha fuerza, mucha fortaleza, para adelante a confiar, porque se te va a dar, estoy segura, confío en vos, va a salirte todo muy bien. Y bueno, ¿a quién no le ha pasado, verdad, quedarse sin trabajo? ¿A quién no le ha pasado necesitar dinero? ¿A quién no le ha pasado que ha tenido miedo para irse a una entrevista? A todos, todos pasamos por esa escuela, pero lo importante es siempre creer en uno mismo y creer también, ¿por qué no?, en Dios o en el santo patrono, para muchos que es San Cayetano. Así que también para todos los que son fieles creyentes de San Calle, celebramos hoy esta fecha tan importante, el día de San Cayetano. Y justamente acá me dice el oyente, el 89 7. La cerveza hasta tiene su propio santo, es San Arnulfo Obispo. Él fue obispo de Bavaria durante la peste negra y autorizó en su momento que se dé gratis una pinta al día para beber agua, para evitar beber agua, ya que la cerveza es pasteurizada, dice acá nuestro amigo del 897. Mira, oh, yo no sabía este dato, qué interesante. Y me manda también el oyente la foto de San Arnulfo, patrono de la cerveza y de los cerveceros. El día de San Arnulfo es el 18 de julio, fue hace poquito también, el mes pasado nomás fue el mes de San Arnulfo. Y les voy a contar nomás así rápidamente una curiosidad mía. Mi abuelo, por ejemplo, se llama Ranulfo Arnulfo. Mi abuelo paterno. Le mando un beso a mi abuelo Ranulfo, a mi abuela Arminda y de paso a mi abuelo materno también, don Pánfilo, que siempre está pendiente a mis programas. Siempre, todos. Así que un gran cariño para todos ustedes. A Toribia también, que me estuvo hoy chofereando, le mando un besote. Toribia divina, que atiende en su plataforma, me estuvo trayendo a la radio y me decía, sos divina, te voy a escuchar. Así que un beso también para Toribia, que ya guardó el dial 102.7 en su auto para poder escucharnos siempre. Y para todos los que quieran seguir llegando, escribir al WhatsApp, comentarme acerca de lo que quieran, de lo que ustedes quieran, 0972-102-107. Hola, Anabel, dice por acá Sarita también, que ya se va pronunciando, del 167. 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Bueno, un sol que está presente en nuestra tarde, un sol que está acompañando nuestra siguiente parte de la jornada. Yo realmente decía, no va a salir el sol hoy. Sí, temprano pensé, no va a salir el sol, hace un frío, dije. Y además, mientras me bañaba a la mañana, dije, no voy a llevar tampoco campera porque no hace tanto frío. Después salí y me sopló el viento en la nuca, en la cara, en el pecho, en todas partes, y está fresco, muy a pesar de que el sol también está presente, el frío también está presente, sí, así que nos damos esa calidez, nos damos esa compañía con las canciones que van llegando, y a continuación, Julian Lennon, Too Late for Goodbye.

Una canción que se siente como si nunca estás perdiendo en la vida, como si siempre estás ganando, sí, siempre, siempre, siempre, para adelante, alentando a la vida, alentando al amor, alentando a la música. Van Halen con Jump. ¡Eso! Este riff, creado por el mismísimo Eddie Van Halen, un riff icónico y un teclado también icónico, sí, ambos con ese sonido envolvente, con ese poder que nos da mucho, mucho aguante en este viernes, sí, porque ya decíamos hace rato al inicio, las baterías pueden estar ahí como que ya casi agotadas a esta altura de la semana, pero la vida sigue y la música es nuestro aliciente, es la batería, es la pila que nos mantiene con ganas, con energía, que nos da esa fortaleza para seguir impulsándonos para adelante, así es, y con Van Halen y este poderoso tema que dice Jump. ¿Saben ustedes que la letra de esta canción se inspira en una historia real? Un hombre que amenazaba con saltar desde un edificio. ¿Sabe qué me viene a la cabeza? Charlie García. ¿Se acuerdan de ese episodio tan loco? Sí, tan loco, tan espontáneo, tan impulsivo, tan Charlie. Cuando saltó de la pileta y encima fue grabado por un camarógrafo y por un notero que también estaba cubriendo justo ese mismísimo momento. ¿Quién iba a decir qué locura, verdad? Charlie García saltando directo a una pileta. Encima le bajó un clavado que lo hizo perfectamente bien. O sea, todos cuando vimos por primera vez ese video dijimos, Dios mío, se va a golpear. ¡Pah! Se lanza y espléndido, como un delfín se lanza Charlie García hasta esa pileta, creo que fue el séptimo piso. Si ustedes se acuerdan, me cuentan al 0975-102-107, fue el séptimo piso, ¿verdad? Justo luego el número 7, el número perfecto, el número de Dios, wow, ¿verdad? Pero sí, cuéntenme si se acuerdan de esta hazaña que hizo Charlie García en su momento. Se lanzó, creo que del séptimo o del noveno piso de un hotel y ¡pum! Directo se va a caer a una pileta. Sale divino, regio, espléndido y todos nos quedamos tipo, Gordy, ¿vos estás bien? Amigo, ¿estás bien? ¿Acaso respiras? Charlie García, iconic. Y un dato no menor es que también el sonido de este teclado por bastante tiempo estuvo guardado. Es como que no se animaban a usar, no se animaban a lanzar, no se animaban ahí a formar parte de la canción que estaban en ese momento produciendo, creando, y dijeron, a Eddie como que no le convencía del todo la intro con el teclado. Pero chicos, lo que se estaban perdiendo hasta que finalmente se decidieron a ponerle a esta canción esta intro tan icónica, que va así. Pura fiesta, pura fiesta. Bueno, 0975.

102, 107. Anabel. La única cerveza que me gustaría poder probar es ser besado por tu boca. Dios mío, qué atrevido el oyente del 631, Dios mío. Ay, ay, ay, yo quiero ser besada también por alguna boca. Sinceramente, no sé nomás cuál. Sí, yo pues hago... A esta altura de mi vida, a mis 30 años, ya hago un casting más profundo, ¿verdad? Un casting así... No me tomen a mal, no me tomen a mal lo de profundo. Me refiero a que es un casting... mucho más exigente ya a esta altura del campeonato, ¿no? Emma, hola, ¿qué tal? Si me gustas, macheamos y ya está todo. No, llega una etapa en la vida en la que los castings ya son mucho, mucho más exigentes. Y llegué a esa etapa, chicos. O sea, a mí por 10.000 guaraní. ¿Cómo la andan pasando? Ídola Anabel, dice el oyente del 503 y me manda una foto de la emisora. Obviamente, 102.7. Prendidísimo en el auto, seguramente. No sé si sos conductor de plataforma, pero hagas lo que hagas, estés donde estés. Gracias por estar, gracias por formar parte de esta maravillosa audiencia que es la de Aspen. Gracias por estar del otro lado, manifestándote a través de nuestro WhatsApp 0975-102-107. Y va llegando a continuación ABBA. Me encanta porque viernes y obviamente música bailable, música que te empodera, música que te da energía.

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Con Queen, sí, impresionante cómo nos está levantando la vibra, el humor, las ganas de arrancar el fin de semana. Bueno, y de hecho que prácticamente sería el segundo fin de semana ya de agosto, ¿verdad? Claro, claro que sí, son las 3:25 minutos y estamos disfrutando de buena música en nuestra tarde. Bueno, nos saluda. No me dice el nombre, no tengo nombre, pero es nuestra oyente, el 959, que sigue hablando del tema que hace rato toqué. ¿Se acuerdan, verdad, de que estuvimos hablando de que hoy también, aparte de ser el Día Internacional de la Cerveza, es también el Día de San Cayetano, quien es el santo del trabajo, del pan y de la providencia? Y me dice ella: buenas tardes, felicitaciones por el programa, recién estoy escuchando y hablaste de la providencia. Sabes que una de mis canciones actuales se llama Providencia y te la comparto. Dice que es una canción súper bonita, que a ella, bueno, le levanta el ánimo, que le ayuda a mantener su fe, su creencia. Porque siempre digo yo, es tan importante creer en uno mismo, en la capacidad que tiene uno, en el talento que tiene uno, en las ganas de salir adelante que tiene uno, de sobresalir, de poder, bueno, ir cumpliendo nuestras metas. Cada uno tiene diferentes metas, ¿verdad? Unos tienen la meta de comprarse su primer vehículo, ya sea usado, ya sea 0 kilómetros, otros que sueñan con tener ya su primer terreno, otros que soñamos con tener nuestra casa, o famoso que le querés regalar a tu mamá para su casa, a tu papá para su casa, o a tus hijos, ¿verdad? Para su vivienda. Claro, todos vamos por diferentes rumbos, teniendo diferentes objetivos, pero lo importante es siempre mantener la fe en uno mismo, creer en las capacidades que tiene uno como hijo de Dios, como hija de Dios, y por supuesto creer también en esa divinidad que nos acompaña, que puede ser muchas veces tu santo de devoción, puede ser María Auxiliadora para muchos, el divino niño Jesús, por ejemplo, que me dijo Dayana, mi compañera de Venus, me dijo a la mañana, para mí el divino niño es así. Alguien que me acompaña, un ser divino que me acompaña siempre en todo momento. Y además que ella tiene, bueno, hijito, está esperando a Luciana, que es su bebé también, ¿verdad? Y con más razones, como que el divino niño Jesús les protege a sus hijos, le protege a ella y a toda su familia. Y bueno, qué importante, ¿no? Creer también que uno siempre está protegido, ya sea por sus ángeles, por sus santos, ya sea por Dios o por Jesucristo, ¿verdad? Es muy lindo también poder hablar de eso. Así que sepan que siempre, siempre estamos acompañados. Nunca estamos solos, aunque creamos de que a veces así, ay, decís, me siento tan solo, o siento que estoy mal en este momento, siento que nadie me acompaña, siento que nadie está. No creas eso. Siempre, siempre vas a sentir una presencia divina que te va a estar acompañando y va a estar esperando que vos hables con él, con ella, que te encomiendes, que puedas comunicarte y decir: bueno, Dios, soy yo de nuevo ahora, Jesucristo, Jesucito, Virgencita de Kakupé, Virgen María. Cada uno tiene a ese ser divino que le acompaña, así que sepan, sepan que nunca estamos solos y que siempre tenemos esa divinidad que nos está esperando para acompañarnos y para formar parte de nuestro día a día. Bueno, me dice por acá el oyente del 503: yo soy emprendedor, Anabel. Ayúdame, pues, por favor, Cecilia. Anabel me dice: bueno, pero ¿qué haces, amigo? Acá todos nos ayudamos, acá todos nos apoyamos, acá todos queremos que todos estemos bien, que salgamos adelante, por supuesto. Y tenés que contarle a nuestra audiencia a qué te dedicas, cuál es tu emprendimiento, cómo podemos ayudarte si tienes una arroba, por ejemplo, de tu marca. Por supuesto que podés también enviarnos para poder hacerte el aguante si estás empezando, por ejemplo, ¿por qué no? Una tienda, si estás empezando una manualidad, una artesanía, por supuesto que puedes enviarnos para que podamos también ayudarte desde acá nosotros, ¿sí? Y también saluda a Ramón, qué linda sos desde Areguá, dice Ramón. Gracias, querido, un beso a toda Areguá, que en este momento están con un festival de frutillas, un festival de postres, ya sean postres un poquito más ácidos, porque claro, la frutilla tiene también su variedad, la frutilla tiene su variedad. Tengo entendido que hay uno que es cherry, que es un poco más dulzona, después hay otra que es más ácida, pero cada uno va haciendo la combinación que quiere, ¿verdad? Yo recomiendo a veces también probar con granola, por ejemplo, le puedes poner un toque de dulce de leche, un toque de leche condensada, sí, cada uno tiene ahí como que sus gustos favoritos para ir combinando esta fruta deliciosa que Areguá nos brinda en esta época del año, que es la frutilla, sí, así mismo, la frutilla que amamos. Bueno, ¿quién más por acá? A ver, me manda el amigo del 897, me manda la foto de su termo de Aspen. Dice: me regalaron en Aspen hace 3 añitos, el día de mi cumple, el 4 de agosto. Mira, hace poco fue tu cumple entonces, querido. ¡Feliz cumple para vos! Hace poquito, hace 3 días prácticamente fue tu cumple. Así que sí, es súper fanático de Aspen y siempre nos está escuchando. Así que gracias también para el querido José Ángel.

0: ¿Quién más por aquí? Hola, ¿puede ser esta música, porfa? Home de Blake Shelton. Sí, me encanta esta canción y cuando quieras, dice el amigo, cuando quieras te invito unas birras buenísimas, de marcas variadas. Un mix te voy a hacer, dice él. ¿Qué? ¿Un mix? ¡Wow! Dale, estoy yo para probar un mix de cervezas ahí juntos. Y te pongo de fondo la canción que pediste. Esta es de Blake Shelton, Home. Super suave.
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0: Me encanta el video de Blake porque es en París. Para los que no vieron el video de esta canción, es en París, está la Torre Eiffel, él con su guitarra en un hotel cercano a la Torre Eiffel, icónico, icónico, sí, estas vistas únicas que nos ofrece esta hermosa ciudad de Francia. Y yo conozco, te soy sincera, amigo querido, yo no conocía esta versión de Blake Shelton, ¿sabes? Yo conocía la versión de Michael Bublé, que es Home, y tengo entendido que esta canción le dedicó a Luisana Lopilato, su esposa, la actriz y también cantante argentina, madre de sus hijos. A ella le dedicó esta canción porque, claro, como Michael Bublé también es un artista que tiene varias giras, tiene varios encuentros por todo el mundo, ya sea con marcas, ya sea en eventos o ya sean conciertos, bueno, él de alguna u otra forma siempre siente esa nostalgia de separarse de vez en cuando de su familia, ¿no? Imagínense ser un artista y tener que separarte de tu familia, de tus hijos, de tu señora. Ellos también tienen, digamos, sus desafíos laborales, pese a que tienen la fama, tienen el dinero y tienen toda la comodidad de una digna vida. Bueno, tienen también sus quebrantos, seguramente, como todo ser humano. Cuando estás lejos de tu familia, le extrañas. Cuando estás lejos de tu casa, extrañas la comida de tu casa, la almohada de tu casa, la cama de tu casa. Y me imagino que eso le pasó también a Michael Bublé en su momento y le pasa siempre, tal vez, ¿verdad? Como artista y como persona que se suele separar de su familia por motivos laborales, por motivos de gira y de la vida artística. Así que mira, gracias, gracias querido del 184 por hacerme conocer esta versión de Home de Blake Shelton, porque la que yo conocía, como digo, es la de Michael Bublé, pero esta también me gusta y mucho.

Bueno, y ahí, de fondo, va llegando también él. Despedimos a Blake Shelton y vamos trayendo en nuestra tarde a Billy Joel con Allentown. 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Bueno, un calor tremendo, al menos yo siento acá dentro de la cabina. Sé que salgo de acá y el fresco continúa, sí, la térmica ahora ha subido un poquito. 17 ya, hace un rato 16, ahora sube un poquitito, 17, ustedes seguramente afuera transitando de aquí para allá sienten el fresco. Voy a tomar un aire afuera de la radio, afuera de la cabina para ver cómo está nuestro tiempo. Y mientras, les dejo con esta gran compañía, Billy Joel.

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Don't go, dice Yasu. Sí, yo les digo eso, lo mismo. Don't go, no te vayas, no se vayan. Quédense aquí, estén siempre con nosotros, porque nosotros, obviamente, que siempre también vamos a estar acá disponibles para ustedes 24/7. Domingo, lunes, martes, miércoles, jueves, viernes, sábado. Todos los días estamos acá, listos, prestos para acompañarles, para hacer esa compañía perfecta que acompaña no solamente el trayecto en el auto, sino en la oficina, estamos en tu compu, estamos en la web, estamos en las redes sociales. Y ya somos 360 también ahora, como todas las radios del mundo, porque somos Radio Aspen y somos la radio que llega hasta vos, como sea, donde sea, a través del canal que sea, porque si a vos te gusta Instagram, Facebook, en todas partes nos vas a encontrar siempre, ¿eh? Así que ya sabes, somos esa compañía que siempre vas a poder encontrar 24/7. Presente Ramón del 740, el jardinero de las tardes, de las mañanas, sí, desde Areguá, también nos saluda él, Mirana, qué gusto. Está presente Ramón también escuchando la radio. ¿Qué andas haciendo, Ramón? Recién nos habló también otro amigo de Areguá y les pregunto esto, así, sinceramente, ¿ya se hartaron ustedes de la frutilla o no se hartan nunca? Porque pienso yo, si sos aregüeño, si sos aregüeña, ¿será que en algún momento te puede llegar a cansar el sabor de la frutilla? Porque nosotros que estamos de este lado un poquito más hacia acá, hacia Limpio, Villa Lisa, Lambaré, San Lorenzo, San Antonio, Asunción, es como que, como se dice en guaraní, ya se charamó la frutilla. Sí, es como que vemos la frutilla y ¡ay, qué rico! Quiero, quiero mucho, quiero todo, ¿verdad? Pero ¿será que ustedes se hartan de la frutilla? ¿Les pasa eso o no les pasa? Quiero saber, comentame un poco eso, Ramón jardinero querido del 740, que está más que presente con Yasu de fondo. Y acá otro reporte del amigo del 942, sí, presente con foto incluida. Este reporte también me gusta, guardadísimo ahí en su auto, 102.7 FM, así lo que a mí me gusta. ¿Saben qué? Es un placer, es un placer particular mío que tengo. Me subo a una plataforma y lo primero que hago es mirar la pantallita de su vehículo a ver qué emisoras tiene guardado, ¿verdad? Obviamente que mi oído lo primero que identifica es lo que está sonando, qué canción suena, más o menos qué estilo. Y después lo segundo que hago es ¡tas! Asomarme y mirar ahí la,

pantallita a ver qué emisoras tiene guardadas. Y si tiene 102.7, mi corazón rebosa de alegría. Me pasó ayer, espero que me siga pasando más adelante, así que guarden nuestra emisora 102.7 FM en el reproductor, ahí, en la radio, en la pantalla, en el vehículo, estén donde estén, para que siempre nos tengan ahí listos, prestos, para que le den play o pongan volumen alto y listo. La música hace todo el resto. Hola, Anabel, dicen del 375, lindo programa, música y locución, mucha interacción con la audiencia, es lindo todo, y escucho la radio siempre a la mañana y ahora descubrí tu programa. Soy diseñador gráfico, soy experto en diseño editorial. ¡Saludos! Firma, el maquetador de libros, dice. ¡Wow! Che, pero vos también enviaste fotos de talleres hermosos, estoy viendo en otros horarios, enviaste unas fotos preciosas de talleres. Me encanta, qué capo sos, ¿verdad? Todos los diseñadores, yo creo luego que tienen también el arte de la fotografía, del video, o sea, ustedes tienen como un talento aparte, diferente. Ustedes no ven la vida como nosotros los comunes. Los ojos de los diseñadores, así como de los arquitectos, ha de ser así otro level. Ustedes ya identifican todo, tipo así, la colorimetría, los planos, todo ustedes identifican. Qué capo el maquetador de libros. Un gusto conocerte, gracias por estar con nosotros. Y este programa lo hacen ustedes. Ustedes son las estrellas. Ustedes son los que hacen posible que nosotros estemos acá. Nosotros somos solamente un canal, somos solamente ahí como un cablecito que transmite la información, que transmite la buena onda, pero ustedes son los que hacen posible este programa y todos los demás, así que gracias por estar. Se comunica también el 908, buenas tardes, la mejor cerveza. Es polar, dicen. Dios mío, saludo a mis amigos. Soy Emilio, dice. Ah, es César realmente, pero le manda saludos a Emilio y a Johnny Duarte. Si pide un tema de UB40, ah, qué gusto. ¿Cómo quiero escuchar UB40? Me encantaría. Yo creo que entra para este viernes. Le voy a decir a Ino, UB40, algo así queremos para este fin de semana que está arrancando y está empezando ya hoy viernes 7 de agosto. Claro que sí, me encanta esa opción que nos tira el oyente del 900. 108. Bueno, un beso entonces para Emilio y para Johnny Duarte, que están también ahí escuchando junto a César. Che, ¿ustedes le están haciendo homenaje ya al Día Internacional de la Cerveza? ¿Ya están habilitando o todavía no? ¿Ya se empieza temprano o no? Yo sé que hay gente que sale a las 4 de la oficina, hay otros que salen a las 5, hay otros que salen a las 6, pero hay algunos que temprano ya empiezan, sí, tempranito ya, y no son caustapitas, saben tomar. Yo en serio admiro a la gente que sabe tomar, porque yo no lo logro. No soy luego tan alcohólica, ¿verdad? Ya les conté hace rato que soy una bebedora esporádica, solamente en eventuales acontecimientos sociales me toca beber alguna que otra bebida espirituosa, pero hay gente que es recontra pro, nivel pro, y acá a mi lado creo que tengo a uno. Bomber tiene pinta de saber beber, es un don, es un talento. Se ríe, opusca él, sí se ríe, pero sí, hay gente que tiene ese don. Cuéntenme si tienen ese don también hoy en el Día Internacional de la Cerveza, mientras llega The Outfield, esta canción que nos encanta a los melómanos, que nos convierte en amantes del fin de semana. 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

Tear for Fears con Woman in Shines, con Oleta también, esta voz icónica que nos acompaña en esta canción. Y nuestro querido jardinero Ramón nos envía un video desde Areguá. Impresionante la plantación de frutilla. ¡Wow! Son metros cuadrados y metros cuadrados de plantación, llenas de plantitas pequeñas, porque claro, la frutilla pues chiquitita, enanita, se queda ahí pequeñita, pero con un montón de frutos rojos intensos que, bueno, colorean este hermoso video que nos envía entonces Ramón también ahí desde Areguá City. ¡Qué lindo, qué hermoso! Hola, ¿puedes pasar Cherry Baby de UB40? Soy Francis del 583. Por supuesto que sí, Francis. Ya estuvimos ahí coordinando con Ino Alfonso para escuchar un tema de UB40, porque claro, es la segunda vez que nos piden UB40. Y vos específicamente pediste esta canción, así que va a estar en un rato acompañándonos aquí, cerrando estilo Aspen. Javi, el driver también en sintonía siempre dice, amo, vamos a ver que los drivers también nos acompañan y son ahí fieles oyentes, latiendo cada una de las canciones que llegan para nuestros oídos. Sí, presente, acá me manda la foto, otro reporte también de esta gran emisora que está acompañando cada transcurso, cada camino y cada metro que ustedes manejan, los drivers. Un gran saludo a todos los que cada día también son nuestros oyentes. Anabel, una tardía bienvenida. Te convertís en una compañía de las primeras horas de la tarde. La calidez de tus vivencias, un complemento perfecto. Yo también soy del Team Verde, hablando de cerveza, dice el amigo del 820. ¿En serio, Oscar? Vos también sos amante de las botellas verdes. Che, pero quiero nomás, y antes de ir despidiéndome, quiero que me cuenten, ¿por qué la favorita es la verde? Yo tengo entendido, no sé si es el color en sí del vidrio, del cristal en sí, del envase, ¿verdad? Porque puede ser también que eso influya en el sabor de las bebidas. Porque vos sabes que también, hablándonos más de colores, de envases y demás, se dice mucho de que, por ejemplo, si pones tu agua al sol, el sol le recarga de una energía al agua. Y que si vos le pones en un color específico, por ejemplo, color verde es para la salud, color azul es para la abundancia, ¿verdad? Color rojo es para la pasión, ¿viste? Se dice pues que cada cristal como que tiene una carga energética y que influye también en el agua. Y les pregunto, ¿será que eso influye también en la cerveza, por ejemplo? No hablo de cuestiones energéticas, pero sí hablo del sabor. ¿Tendrá algo que ver con la conservación en sí de la bebida o no? Ustedes sabrán decirme y responderme eso. Pero me encanta también que ahí nuestro querido amigo Oscar del 820 se reporte. Dice, yo soy del Team Verde. Envase verde para la cerveza siempre, entonces. Buena pregunta que surgió. ¿Será que el color del envase influye en el sabor de la bebida? Ustedes me van a responder en un rato, estoy segura. 0975-102-107. Me acompañó en la programación el señor Ino Alfonso y también me está ayudando con la operación Pomber. Nosotros nos despedimos con estilo Aspen, pero obviamente esta buena música, esta presencia musical será lo que te ayuda a sobrellevar el resto de este viernes.

Porque sí, la energía ya casi se está agotando después de tantos días de trabajo, lunes, martes, miércoles, jueves y hoy viernes, otros que van a trabajar también el sábado. Yo desde acá les deseo mucha fortaleza para continuar llevando a cabo estas últimas horas laborales y mañana también si te toca trabajar, mucha, mucha, mucha fuerza, ¿eh? Después, tómate el tiempo para descansar, para compartir con la familia, con tu esposa, con tu novio, si tenés hijos con ellos, tiempo de calidad, algo que necesitamos después de tanto trabajo en la semana. Te deseo eso, abundancia, bienestar, compartir con la familia, compartir con tus amigos. Hoy podés brindar con unas bien frías por ser el Día Internacional de la Cerveza, una excusa más que grande para poder celebrar con la gente que amás y querés. Bueno, así que vamos despidiéndonos. Un gusto, yo soy Anabel Arias y esto fue Estilo Aspen con UB40 de fondo, porque llega obviamente de forma completa para esos oídos que pidieron UB40. Sherry, oh baby, una canción para cerrar nuestro programa de viernes. Hasta el lunes. Buen fin de. Adiós.

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con qué fuerza estamos comenzando esta edición de viernes 7 de agosto. Qué rápido que pasó la semana. Sí, bastante rápida a diferencia de lo que estábamos viviendo en julio. Imagínense, ya estamos culminando con... casi culminando, igual nos faltan unos pasitos con la primera semana de agosto. Y comenzamos con Dire Straits del año 1985. Money for Nothing, que suena así aquí en el inicio de tu tarde favorita con Tiempo Asper.

Y día especial también para muchos de nuestros queridos oyentes aquí en la 102.7, porque ya lo estuvo comentando mi querida compañera Anabel. Sí, hoy es el Día Internacional de la Cerveza. Yo los conozco bien a ustedes, siempre hablamos de esto en Aspen Week en los sábados por la mañana. Hoy más que nunca me parece que es su día, sí, porque cada primer viernes de agosto esta bebida tiene su propia fecha para recordar una historia que comenzó, imagínense, hace más de 5.000 años. ¿Y cómo no recordarlo aquí en la 102.7? Así que nuestro país es un país bastante cervecero. Así que ya tienen una excusa perfecta y una motivación para culminar la jornada del día de hoy. Llegar a la casa o por ahí el after office con los compañeros, con las compañeras.

demás. Así que ya tienen una excusa perfecta. Ya lo estaba comentando también nuestra querida compañera, nuestra nueva compañera que está culminando también su primera semana aquí en la 102.7. Y qué gusto. Qué gusto que sigamos creciendo como familia y sobre todo que sigamos sumando personas que realmente adoren y valoren la música como lo hacemos nosotras aquí en Radio Aspen, donde el retro nunca muere, es lo que siempre decimos, nosotros todos los días estamos de fiesta por aquí. Mucho que comentar en la tarde de Tiempo Aspen, es viernes y claro está, la playlist está adecuada a la fiesta, a la previa a la fiesta que estamos realizando aquí en Tiempo Aspen. Pero de igual manera vamos a estar comentándote noticias que tenés que saber, tenés que estar informado. Y qué mejor que con buena compañía y con buena música, como lo es aquí en Tiempo Aspen. Yo soy Jessica Querana y voy a estar acompañándote hasta las 18 horas con todo esto que ya comentamos. 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Quiero saber cómo están los ánimos de ese viernes, de este viernes que están viviendo el día de hoy. WhatsApp habilitado desde ya al 0975-102-107. Los quiero leer, los quiero escuchar el día de hoy aquí en Tiempo Aspen, con toda esta previa que estamos dando el anuncio del fin de semana también. Ahora que todavía tenemos un poquitito de dinero, sí, porque esta semana fue semana de cobro y todavía tenemos cómo solventar el fin de semana con muchas actividades que también te vamos a estar comentando el día de hoy. Ahora sí, comenzamos. Y si empezamos con el ritmo de Dire Straits, claro está que no podemos bajarlo. Y continuamos aquí con buena música en Tiempo Aspen al ritmo de los Doobie Brothers, que suenan así.

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33 minutos, van pasando de las 16 horas y estamos escuchando una canción bastante actualizada de este año 2026, al gran Bruno Mars con I Just Might, que suena así aquí en la 102.7 en toda la previa ya del fin de semana. Y qué gran artista Bruno Mars con este álbum increíble de Romantic que lo escuchábamos y descubríamos en este año. Me parece que es válido. Bruno Mars, sí, le dejamos, lo permitimos que sea un lanzamiento de este año. Porque es un gran artista.

Y vamos con los primeros mensajes de la tarde aquí en Tiempo Aspen. Por aquí dice, ¿no? La princesa de voz angelical. ¿Se puede una canción de Red Skies? Dice The Fix. Según un estudio, la cerveza nació en Israel hace 5.000 años. Jessica, ¿a vos te gusta la cerveza? A mí me encanta, dice tu admirador desde Capiatá, Darío Saracho. Claro que sí, ¿a quién no le gusta? Somos un país cervecero. Al que no le guste es muy difícil, realmente. Tenemos la cerveza es una de las bebidas, digo, de manera alcohólica, más consumida en nuestro país. Estamos inclusive en un ranking como... Estamos en los primeros puestos en un ranking que hace poco se realizó en Sudamérica. Imagínense, de que somos un país bastante cervecero. Obviamente, sí. Claro que nos gusta. Realmente, si hablamos de historia, hay muchísimas versiones sobre el origen de la cerveza. De verdad. Pero de que sabemos que es una bebida así milenaria, lo es. Lo es, sinceramente. Estamos... Desde el origen, así como tal, tenemos que hablar inclusive 7.000 años atrás. Y esto se los digo así con confianza porque inclusive lo estudié en la facultad. Sí, tiene que ver parte también de toda la de toda la historia de Antigua Mesopotamia y demás. Hace 7.000 años, imagínense, nace la cerveza como de una forma accidental. Vamos a llamarlo así, de una forma accidental. A mezclar, digo bien, el agua con los cereales. Esto también de una manera de querer purificar el agua de esa época, porque tengamos en cuenta ahora nosotros sí tenemos todas las necesidades básicas, inclusive podemos comprar agua potable, si de por ahí no tenemos algunos accesorios para la casa de filtro de agua y demás. Pero anteriormente se la tenían que ingeniar para poder tener agua pura como tal, para no contraer enfermedades y demás. Entonces de una forma accidental,

querer purificar el agua, mezclan el agua con cereales y de ahí nace la fermentación natural. O sea, claro, está, lo conservaron así en bidones, lo que serían cántaros y demás, y empezó a fermentar. Y luego probaron los muchachos esta fermentación y como que les mareaba y dijeron, no, oh, me gusta esto. Mira, queríamos purificar el agua y nos marea ahora el agua. ¿Qué es lo que está pasando? Imagínense. Entonces, anteriormente, hace 7.000 años atrás, era más sano, inclusive para el cuerpo, para no contraer enfermedades, beber esta agua que fermentaba con los cereales. No se lo llamaba cerveza como tal, ese nombre fue adquiriendo mucho después. Esto sería en la antigua Mesopotamia, ya parte de Sumeria, luego Egipto, Babilonia. Y después, claro, tuvo su etapa de la era moderna, ¿viste? Cuando ya le empezaron a agarrar la onda y decir, vamos a ponerle como, vamos a dejarlo fermentar más, vamos a usar este tipo de cereal, el otro y demás. Como que fue modernizándose y experimentando también con esta bebida. Todo lo que es Grecia, Roma, Edad Media. Mira un poco, epa, nos gusta la bebida, pero también nos gusta su historia, está bien. Ojo, hay que saber. Estos son esos tipos de datos que vos podés tirar en una reunión, por ejemplo. Hoy, por ejemplo, Día Internacional de la Cerveza, y le contás ahí a los muchachos, a las chicas. Ustedes sabían, escuché, que nació en la antigua Mesopotamia. Híjole, quedás así, bárbaro, bárbaro, inteligentísimo quedás. ¿Qué dicen por acá? Hola, Jessy. Saludos de parte de David, abrazos, pero me gusta que me pronuncien como David. Ah, bueno, está bien, David. Abrazos para ti también. Súper bien. Hola, Sari, ¿qué tal? ¿Cómo estás? Sari también está presente por aquí, dice. Las primeras cervezas fueron elaboradas por mujeres, dicen acá, pero jamás fue en la zona de Israel, dice otro oyente. ¿Qué dicen por acá? Buenas tardes. La mejor cerveza, no lo puedo decir, es marca, pero es de color celeste. Saludos a mis amigos, Emilio Favela y Johnny Duarte. César Miranda soy, dicen por aquí. Paraguay está en el segundo lugar en el consumo de la cerveza en el mundo. Estamos haciendo lo posible en llegar al primer lugar, jajaja, ja, ja, dicen por acá. Están trabajando los muchachos, a full, a full. Un tema de UB40, dicen por aquí, gracias. Hace 1.000 años o 7.000 años, siempre tomo de una forma, dicen. Tomo una etil mesopropil dodecano, dice. Sí, ¿no? Sí, vamos a hablar en idioma histórico y nos vamos a confundir un poco, pero sí. De esa manera nace, imagínense. Uno de buscando salvar, buscando tener agua potable y nació la cerveza, ojo. Sí, anteriormente tomaban cerveza. Tomaban cerveza, era mucho más sano, o sea, saludable, menos riesgo tomar esta bebida fermentada antes que tomar el agua así directamente desde los ríos y demás en la antigua Mesopotamia. Pero los tiempos cambiaron, muchachos. No hace falta que ustedes también tomen como agua el día de hoy. No, no, los tiempos cambiaron. Ahora tenemos agua potable, tranquilo más. Dice, hola Jessica, mañana dicen que llueve, espero que ya estés recuperada, cuídate mucho, bendiciones mil, dicen por acá, gracias. Claro que sí, igual mañana nosotros estamos presentes por aquí. Llueva, truene, venga un tornado y demás, igual tenemos que estar presentes por aquí en la 102.7 con Aspen Weekend de 9 de la mañana a 12 del mediodía. Así que vamos a estar aquí full, full, presentes, listos, haciendo guardia ya desde muy temprano. Así que no se preocupen. Quiero que estén presentes también mañana, no se emocionen con el Día Internacional de la Cerveza. Por favor, recuerden que tienen una cita conmigo mañana, desde las 9 hasta las 12 del mediodía. Que dicen por aquí, hola Jensi, y bueno, por ser día de la cerveza, vale, unos tragos después de salir del laburo. Francis dice, saludos hasta el Lambaré. Tranqui, pero como les dije, muchachos, anteriormente se utilizaba para purificar el agua, pero ahora ya tenemos agua potable. Tampoco quiero que usen la historia que conté para que, que lo usen de respaldo para que después lleguen a casa así y se genere conflicto. No, por favor. Con moderación. Con moderación. Así que sí, es una historia bastante interesante. Y obvio, cuando te interesa algo también le prestas más atención. Se nota. Imagínense, hace cuántos años que hice el primer año de la facultad y ahora les estoy contando como si lo estudié ahora antes de ingresar al aire. No, es distinto. Y así, estamos un poco históricos el día de hoy aquí en la 102.7. Momento de las primeras recomendaciones del día. 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

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Y claro está, Radio Aspen Media Partner. Eso, que siempre te ayudamos, siempre te motivamos aquí a cambiar esos hábitos que por ahí querés mejorar para culminar el año. Ahora sí, momento de continuar con buena música. Ya que estamos bastante culturizados, me parece que es momento de continuar. Y vamos con un clásico de The Beatles. Para todos los fanáticos de la Beatlemanía, suena así Drive My Car aquí en The Beatles.

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6 minutos, van pasando de las 17 horas, y qué clásico que estábamos escuchando del año 1999, Blondie con María, que sonaba así, en este viernes de clásicos.

Realmente viernes de clásicos, imagínense, estábamos escuchando Sarah Knight, estábamos escuchando a Rick Astley también, y a mi favorito, claro está, ustedes ya lo saben, los que son fieles aquí en Tiempo Aspen, a Michael Jackson, que no podía faltar en este viernes precioso, viernes fresco, el que estamos teniendo luego de ese temporal, esa lluvia intensa que tuvimos puntualmente el día de ayer en el transcurso de la noche, y con eso también damos paso al fresquito, porque tampoco es para decir que estamos teniendo un frío interesante, no, es un fresquito agradable. 18 grados la temperatura actual, la sensación térmica de igual manera. Mañana estaríamos amaneciendo de 13 a 12 grados. Da para el matecito, da para que estemos preparando el matecito, esperar a Sven Weekend también y compartir la mañana juntos. Así que ustedes saben, yo siempre les invito a que pasen los sábados por la mañana aquí con nosotros en Radio Aspen. Y casi me olvido de felicitar a los Cayetanos el día de hoy. Sí, anoche más perdida yo, de verdad les voy a contar. Anoche estaba más perdida organizando algunas cosas para el día de hoy y demás. Y escucho así como que toda la fiesta patronal y las bombas a medianoche. Y digo, uy, no sé, ¿de quién será el cumpleaños? Dije yo, ¿quién es tan querido en el barrio? Día San Cayetano, señoras y señores, cada 7 de agosto, que sabemos que es el patrono del pan, del trabajo y de la providencia, de ayudar a los pobres, desempleados y a quienes buscan empleo. Y es por eso también que es tan admirado y reconocido en nuestro país un día como hoy. Y también muchos cayetanos. Sí, sí, sí. Ya no, inclusive es un nombre, uno de los pocos nombres, ojo, que se puso de moda nuevamente. Sí, hoy día los jóvenes también optan por llamar a sus hijos cayetanos. O sea, Cayetano en realidad, y hay más cayetanos. Anteriormente era como un nombre muy del famoso. Antes mirabas tu calendario Santo Ara y ese nombre te colocaban dependiendo de tu Santo Ara. Bueno, ahora Cayetano también es un nombre muy popular entre los jóvenes para colocarle a sus hijos. Por ahí suena como muy antiguo y demás, entonces le dan como esa mística. Así que felicidades por si algún Cayetano está escuchando. Ya le mandamos un gran abrazo aquí en la 102.7. Ahora sí, momento de más recomendaciones, porque si estás allí alistándote para salir de la oficina y también estás buscando un lugar donde hacer el after office, nosotros te recomendamos Petrobras y Espacio 1, y también de que, claro está, pruebes los combustibles de Petrobras y vas a notar la diferencia. 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Ahora sí, momento de continuar con buena música. ¿Qué les parece? Uy, el tema que se viene. Yo les aviso desde ya que suban el volumen. Les aviso desde ya que suban el volumen. Ojo, porque se viene I Will Survive. I Will Survive. Imagínense para este viernes. Claro que sí. Subamos el volumen, que esto es una fiesta. Viernes aquí en Radio Aspen.

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Y si es viernes de previa, viernes de clásicos aquí en la 102.7, claro está que no podía faltar Huey Lewis con The Power of Love.

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Y claro, ustedes ya saben a qué película pertenece esta canción, ¿verdad? Sí, lindo viernes también con este fresquito interesante, Día Internacional de la Cerveza. Estamos escuchando a Huey Lewis. Enganchamos un poquitito de Back to the Future, Volver al Futuro. ¿Qué les parece esa idea? Para mí, sinceramente, un planazo.

ya que estamos hablando de la película Volver al Futuro, tenemos que hablar nuevamente de esta sección que parece que cada vez más se está apoderando de tiempo, Aspen, que es sobre películas. Pero esta vez es una película que tiene que ver con la música y que también lo estuvimos recordando estos días anteriores. La biopelícula, biopic de Michael Jackson titulada Michael. Imagínense, hay muchos de nuestros oyentes que todavía no vio esta película biográfica que es Michael, pero ya la productora que realizó esta película biográfica confirmó que tendríamos secuela. Una situación que habíamos debatido también hace un mes atrás aproximadamente aquí en Tiempo Aspen acerca de ese final extraño que tuvo la película de Michael. Entonces, ahora sí, ya nos sacamos todas las dudas oficialmente. Lionsgate, que es la productora de toda esta película biográfica que trata de la vida de Michael Jackson, confirma la fecha de estreno para la secuela de esta película, que está siendo taquillera hasta día de hoy, inclusive en plataformas de streaming. Aunque no se encuentre en cine, sigue sumando números. Así que Michael tendrá secuela. Lionsgate ya confirmó la continuación de la biopelícula del rey del pop. Y todo, si todo sigue según lo previsto, la secuela llegará a los cines durante la segunda mitad del año 2027 o a inicios de 2028. Esto es lo que comentó la productora que está encargada de realizar esta película biográfica sobre la vida de Michael Jackson. Así que ya está confirmado que la secuela de Michael Jackson, de la película Michael, ya está en desarrollo y que su estreno está previsto para la segunda mitad del año 2027 o recién a principios de 2028 la estaríamos viendo nuevamente en cines. Además de esto, incluirá escenas y números musicales que quedaron fuera de la primera película, que me parece fantástico. Me parece que hay muchísimas situaciones que quedaron fuera de la primera película, pero también es válido. Como ya lo habíamos debatido, es muy larga la trayectoria de Michael Jackson como artista para solamente tratarlo en una película, así que vamos a estar expectantes para el próximo año. Ya nos estamos agendando, imagínense, un año antes. Nosotros acabábamos de ver Michael y ya tenemos ya todo previsto la secuela para el 2027 o bien 2028. Así que gran artista Michael Jackson y muy querido por nosotros aquí en Tiempo Aspen. Ustedes ya lo saben. 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Momento de continuar, momento de seguir con buena música. Mira, te tiramos dos recomendaciones. Volver al Futuro, que me parece que es una película que nunca me voy a cansar de repetir. Está buenísima. No importa cuánta tecnología tengamos hoy día en Hollywood, sigue superando Volver al Futuro por lejos. Michael, que se encuentra ya disponible en plataformas de streaming, por ahí si la quieran ver. Ya no está en cartelera de cines, pero sí se encuentra en plataformas, por si quieran enganchar ahí también con el Día de la Cerveza. Linda idea para compartir con la familia, por ahí con la esposa, con el esposo, novio, novia y demás. O por qué no con los amigos también. Y luego ya, no sé, por ahí alguna película que ustedes quieran recomendar también es bienvenida, ahora que estamos bastante cinéfilos últimamente aquí en Tiempo Aspen con todo lo que tiene que ver con las películas. Y ya las que les recomendamos al principio de la semana, que si no hicieron la tarea, claro que te recomendamos nuevamente. Fueron dos películas las que recomendamos el día lunes, Día de la Revelación de Steven Spielberg. Antunes ya lo había hablado también cuando todavía se encontraba en preestreno. Y Backrooms, que es una película independiente, de cine independiente, y el director es un chico de 21.

un año, imagínense. Así que, de opciones para realizar este fin de semana, sí o sí tenés aquí. Aquí en Tiempo Aspen te lo recomendamos desde el día lunes que venimos insistiendo. Así que veremos, el día de mañana me cuentan qué tal. Si es que todavía nos da el motor para aguantar una película en el transcurso de la noche. Sí, porque sabemos que la primera semana del mes siempre suele ser un poco más cansadora y ajetreada que el resto de los días. Ahora sí, 32 minutos van pasando de las 17 horas. Momento de continuar y vamos con una canción bastante, bastante nueva de Paul McCartney. Esta canción que pertenece a su último álbum de estudio, Hope of Deliverance, que suena así aquí en Tiempo Aspen con el gran Sir Paul McCartney.

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con qué clásico vamos llegando al final de Tiempo Aspen de esta edición de viernes. A Midnight Oil con Bits Are Burning. Qué canción increíble. Ojo, recomendación de Gustavo y lo elegimos para el final de Tiempo Aspen el día de hoy. Nosotros nos vamos despidiendo. Le hicimos toda la previa Aspen Party con Marcelos Antunes. Acá está, mira, yo se lo escucho con Marcelo Antunes. Me desconcentró y todo, imagínense. No, es Aspen Party, bien así, como bien yankee el acento. Pero a Antunes le gusta más como el acento británico. Entonces es party para él. Él es más británico. Ah, Antunes quiere escuchar mi palabra retro, dice. ¿Qué puede ser palabra retro? Dios mío. Me mataste, me hiciste improvisar al final. Hace poco escuché como una forma de decir Dios mío, pero muy de antes, muy de señoras. La palabra Matusalén. ¿Recordás, Antunes? Como que contás algo, así una experiencia y te asombra y Matusalén decís. Bueno, esa es mi palabra retro para culminar Tiempo Aspen. Pero te hicimos toda la previa aquí. Así que nos vamos despidiendo, agradeciendo a las marcas que hacen posible Tiempo Aspen. 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Y nosotros nos vamos retirando, ya se quedan con Antunes, con toda la diversión para el retorno a casa. Y nosotros nos encontramos nuevamente mañana, ya lo saben, Aspen Weekend de 9 a 12 del mediodía, que vamos a estar presentes por aquí. No importa el clima, ojo, no importa, vamos a estar de igual manera divirtiéndonos por la mañana con el matecito puesto, porque amanecemos con 13 grados. Así que nos vemos nuevamente mañana y que se diviertan con Antunes, que ya se viene aquí en la 102.7.

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banda irlandesa U2, damas y caballeros. Sunday, Bloody Sunday. Cuando son las 18 horas con 8 minutos. Llegó nomás el día, ¿eh? Ya estamos. Encima que está, pero perfecto el clima. Clima ideal como para no desaprovechar la noche de viernes. Claro, con camperita, sí, con algún que otro abrigo. Se notó hoy el descenso de temperatura, ¿eh? En esta noche de viernes vamos a tener una temperatura fresca que va a variar entre 18 a 13 grados. Ah, inclusive si te animás a comer, a tomar algo afuera, a la intemperie. Yo creo que da, ¿eh? Además, encima, si es que estás con algunas copitas encima, la temperatura corporal se eleva, ¿no? Y 13 grados, no. Ni te vas a dar cuenta de que tenemos 13 graditos. Bienvenidos todos, ¿cómo le va? ¿Cómo están todos? Gracias por la sintonía, gracias por estar aquí en la 102.7. Qué gusto, qué alegría poder compartir con ustedes otro fin de semana más. Llegó nomás el día más esperado. Llegó nomás el viernes. Pero ustedes saben muy bien que aquí en Conexión Aspen, al menos los que son habitués, los que son seguidores, fanáticos del programa, un viernes no es un viernes cualquiera. El viernes tiene otro sabor, tiene otra forma. Sí, el viernes se siente de una manera completamente diferente. Porque llegó Conexión Aspen con estas propuestas que hicieron que el viernes tenga otro condimento, tenga otro aditivo. Señoras y señores, hoy es viernes de fiesta. Hoy es viernes de mixes. Hoy es viernes de Aspen Party. La mayor fiesta en radio, la mayor fiesta en FM. Hoy venimos con sets impresionantes para que te pongas a bailar. Para que te pongas a cantar todas las canciones que tenemos para vos. No sé cuántas tandas, cuántos sets vamos a tener, pero prepárense. Prepárense, por favor. Y hablando de prepararse, yo me preparé, no sé ustedes. Yo tengo acá en el celular y también tengo una agendita, tipo una especie de cuadernillo, un blocito de notas, ¿verdad? En donde sí, siempre lo tengo a mano, ¿verdad? Así como en el celular tengo el blocito de notas, también tengo un cuadernillo, ¿verdad? Entonces se me viene una palabra para el viernes, automáticamente la anoto para no olvidarme. Eso es lo que les recomiendo que hagan. Porque muchos oyentes dicen, ay, Marce, vos sabés que me estuve acordando de vos y tengo una palabra retro para el viernes, pero vos no anoté y me olvidé. Entonces, lo que les recomendamos aquí desde Conexión Aspen es que abran una especie de apartado. Puede ser en su celular. Todos tenemos el celular. Entonces, abrí tu blocito de notas. Ah, ¿saben qué sirve mucho también en el WhatsApp? Enviarte mensajes a vos mismo. Nunca intentaron eso. Es súper interesante como para guardar cosas. Entonces, abrís una ventana de chat para enviarte mensajes, para enviarte a vos mismo mensajes. Y entonces ahí guardas. Sí, y te sirve como un blocito para tener tus palabras retro ya y no te olvides, ¿entendés? Una especie de glosario, índice de palabras retro que vos ya te vaya. Para no olvidarte, porque vos sabes que mucha gente me dice,

tenía ni esa palabra, Dios mío, ¿cómo yo no anoté? Entonces anotar, a mí me pasó muchísimas veces, ¿eh? A mí me pasó un montón de veces. Y ustedes saben muy bien, señores y señores, que además de Aspen Party, la mayor fiesta en radio y la mayor fiesta en FM, hoy es día de recuerdos. Hoy es día de nostalgia. Hoy es día de retroceder en el tiempo. Hoy es día de volver a ser niños, adolescentes, jóvenes. Hoy es día de volver a la despensa. Sí, hoy es día de volver a aquella discoteca, la primera en la que fuiste. Hoy es día de ir a un 15 años en la Ampande. ¿Cuál era otro lugar famoso donde se hacían 15 años? El club de... ¿cómo es? Clásicos lugares de 15 años. Ampande. ¿Cómo se llamaba la asociación de empleados de Antelco en ese entonces? ¿Cómo se llamaba? Que estaba sobre Félix Bogado, era, ¿verdad? ¿Cuál era el de la Antelco, te acordás, por cierto? Afemot, muchas gracias a todos los oyentes que dijeron Afemot ahora. Afemot, sí. No, hoy es día, por ejemplo, de volver a... ¿qué pasó? Ah, sí, los 15 años de la seccional. Acá Ino Alfonso me da ese dato también, sí. No, había un salón súper tradicional, no sé si sigue funcionando, donde todos los 15 se hacían ahí. Salón Luxar. ¿Quién se acuerda? Salón Luxar. En donde se hacían las fiestas de 15, de casamiento también, ¿verdad? Pero clásico. No, impresionante. Hoy es el día en donde volvemos a ir a esas fiestas de 15, ya sea como invitado o como pirata. Hoy es el día en donde vamos a comer una hamburguesa barrabar. Hoy es el día en donde vamos a jugar bowling o a jugar pool en Panorama Bowling Center. Hoy es el día en donde nos vamos a Record World o a Lennon Record Shop a comprar un disco o a comprar un cassette. Sí, hoy es el día en donde vamos a ir a la grabación del Mundo Fantástico de Tito. Ah, otro lugar donde se hacía 15 también, 15 años. ¿Sabes dónde era? Y no sé si llegaste a conocer. El Salón de los Espejos del Comando de Comunicaciones de las Fuerzas Armadas. Hacia Tacumbú, por ahí creo que estaba. Era Barrio Obrero, Tacumbú, por ahí estaba. Salón de los Espejos. ¿Quién se acuerda? Ahí muchísimos 15 se hicieron ahí también. Hoy es el día en donde volvemos a comer Kay Ladrillo. Es el día en donde volvemos a comer esa masita. ¿Se acuerdan de esa masita? Que era así, blanquita, y después arriba le ponían... era de color tipo rojo, ¿se acuerdan? Que se vendía en la despensa. Hoy es el día de esa palabra que nos ayuda a vivir las mejores épocas de nuestras vidas. Esa palabra, esa frase que nos hace volver a aquellos años dorados. Hoy es viernes de Palabra Retro.

Bueno, y como les dije, tengo acá lo que anoté. Tengo lo que anoté. A ver, arranco. Palabra retro. Rebobinar. ¿Te acordás, por ejemplo, vos tenías tu cassette, ¿verdad? Y tenías que rebobinar.

Rebobinar para ir al comienzo de la cinta, ¿verdad? Del cassette. Rebobinar. O, por ejemplo, tenías que rebobinar el... Yo no sé si esa palabra se usaba correctamente, ¿verdad? Porque en realidad podría decir retroceder, ¿verdad? Retroceder un poco. Pero muchos le decíamos rebobina tu cassette. O no solamente cassette de audio, sino también el VHS, ¿verdad? Rebobinar. Va otra. Palabra retro. Cocinas volcán. ¿Quién tuvo una? Vos sabés que tengo una tía que tiene todavía, ¿verdad? Tiene, no sé, 40 años esa cocina y sigue funcionando. Sigue funcionando. Vamos con los oyentes. 0975-102-107. Vamos a 10 palabras retro. 10. A ver, y les digo algo. El programa de los viernes normalmente es mucho más hablado. ¿Verdad? Tenemos nuestros segmentos musicales, que es justamente Aspen Party. Así que ya les avisamos que hoy es un programa especial en Aspen. Es un segmento especial que se llama Palabra Retro, en donde hablamos un poquito más. Así que desde ya les avisamos, para que no se enojen. No se van a lo enojar, porque si escuchan esto se van a quedar, se enganchan. El que escucha la palabra retro se engancha. Arrancamos. Hola Marce, palabra retro, pocillo, nos dice Gustavo. Palabra retro, rollo fotográfico, nos dice Sergio. Qué lindo era cuando recibías tus fotos así todas reveladas en ese sobrecito amarillo y empezabas a juntar las fotos y pegabas en los álbumes, ¿te acordás? ¿Te acordás? Palabra retro, AFE Mod Club Sirio. Ah, en el Club Sirio también se hacían 15, ¿cierto? Bien, Silvano, bien. Palabra retro, Lavats Blue, nos dice Raúl. Ahí está, Mau, espectacular, Mau. Palabra retro, torta pitaí. Esa es la torta que yo les dije que se vendía en la despensa. Ah, y hablando de cosas que se vendían en la despensa, palabra retro. Mantecado. Ya no se vende pico más mantecado en las... no sé, despensas cada vez hay menos, ¿verdad? Mantecado. Pesado, ¿verdad? Pesadito, ¿verdad? Si abusabas con eso de... No, pesadito, ¿verdad? Hola, Marce. Palabra retro, boquerón, dice David. Palabra retro, jarro lata, dice Alberto. Marce, palabra retro, yoki. Cierto. Yoki, antes a los gorritos, claro, se les decía yoki, sí. Palabra retro, pantrincha, nos dice Adriana. Palabra retro, televisor national, vamos a rapear el sábado sobre Palma, al pelo, nos dice Cristian. Palabra retro, festilindo, dice Diego. ¿Te acordás de Festilindo? No, esto yo no puedo creer. Hola Marce, palabra retro, rulero. Mi gran amigo Aníbal Malder. Pero esperan un poco, ¿cómo se le dice ahora al rulero entonces? ¿O ya no se usa más rulero? Pero ¿cómo se le dice al rulero ahora? Si es palabra retro, rulero, ¿cómo se le dice ahora? Hola Marce, palabra retro, vaca y con galleta cuartel. Pregunta, ¿dónde puedo conseguir galleta cuartel? En serio, ¿dónde? Pero la auténtica galleta cuartel.
Qué delicia que era. No importa lo dura que era, ¿se acuerdan?

0: ser palabra retro patotero? Pregunta Liliana.
1: Pero por supuesto que sí.
0: Va a llamarse palabra retro tinta china.
1: Nos dice Clicia.
0: Marcel, las cocinas Volcán era lo mejor que había. Mi abuela tenía una y era la potencia.
1: No, yo les cuento, tengo una tía que tiene todavía. Y le mandamos un saludo a los amigos de Pérez Ramírez, ¿verdad? Que son los creadores de la cocina Volcán, ¿verdad?
0: Hola Marce, palabra retro, Shakepora, dice el 591, cierto.
1: Para hacerle tener miedo, cierto. No, si hablamos de palabras retro de nuestra infancia. Hacemos un apartado. Palabra retro, edición infancia de los que vivieron su infancia en los 70, 80, 90 inclusive. A ver quién se acuerda de esta.
0: Palabra retro. Ojeo.
1: Ahora ya no se usa más ese término, ¿verdad? Ojeo. Y había un dicho luego que decía, no dejes que mujer de mala vida le mire a tu bebé porque le va a salir, le va a dar ojeo, no sé qué, una cosa así era, ¿te acordás?
0: Palabra retro, edición infancia de antes.
1: Chivita. ¿Se acuerdan, Picochera? Chivita. Pero era así susurrando, chivita. Así era, chivita. Ay, Dios mío.
0: A ver, palabra retro. Vela de SEO.
1: Sí, ya, que curaba todo. Ya. Curaba todo.
0: Palabra retro, culero, chiripá.
1: Nos dice acá el 359.
0: Palabra retro, edición infancia, chipiún, dice Sergio. Palabra retro, me sopló viento, dice el 794.
1: Que ahora, claro, es tortícolis. Ah, tengo tortícolis, ¿no? Te sopló viento. ¿Y qué era que le ponía? Le ponía azufre o cigarrillo. ¿Te acuerdas?
0: Dice, hoy se toma jugos capo y los capocópteros, palabra retro, penicrom, el remedio ese violeta que se vendía en la despensa, dice Gabriel. Hola Marce, del viejazo total Casa Pueblo, Chacos Pap, Flamingo sobre San José, programa infantil, el tesoro del saber, nos dice Nancy. Palabra retro, pido socio, candado llaveado.
1: ¿Te acordás? O si no le decías, pido socio candado triple, cuádruple llaveado, ¿no?
0: A ver, dice, hola Marce, rulero es rulero siempre, aunque luego salieron las bucleras eléctricas. Saludos a Edgar y Samuelito, mis amores, dice Mary.
1: Ah, ahora es... Ah, no, no, es malo hacerte rulos, es hacerte bucles, discúlpame. Y es con la buclera. Ay, Dios mío.
0: Bueno, tranqui, que vamos a tratar de leer todo, ¿no? Pero tranqui, porque tenemos que escuchar música, sí. Pero vamos a tres más. Ay, no, Marce, palabra retro, dibujitos mordillo, ¿te acordás? Sí, que eran cortitos. Sí, mordillo. Palabra retro, versión infancia, rinraje, nos dice el

Palabra retronavideña, la bola de la hino, dice Gabriel. Muchacho. Palabra retro, concursos, aprenda, dice Edgar. Edgar, sí. Sí, ¿te acuerdas, por ejemplo? Ahora que no se juega más, creo, ¿verdad? O consecuencia, ¿se acuerdan ustedes? ¿Verdad o consecuencia? ¡O palabra retro! Cuando se jugaba tatetí o se jugaba el ahorcado. Sí, que jugabas con tu compañerito ahí al lado en la escuela, ¿verdad? O en el colegio. Mientras la profesora explicaba, ustedes sí que estaban ahí jugando ahorcado o tatetí. Marcelisa, soy palabra retro. ¿Te acordás de la serie San Kuokai? Cantábamos la música, sí. Hola, Marce, palabra retro. La canción Chofer, apure su motor. ¿Te acordás? Cuando nos íbamos de excursión y cantábamos esa canción. Chofer, chofer, apure su motor. Que en esta carretera nos morimos de calor. ¿Te acordás? Ay, Dios mío. ¡Qué recuerdos, por favor! Dice, el que empieza a escuchar el bloque Palabra Retro ya no puede cambiar. Es tan genial, Palabra Retro, 1, 2, 3, miro, ¿cierto? Cierto, 1, 2, 3, miro y todos tenían que estar congelados, ¿verdad? El que se movía, perdía. ¡Sí! ¡Ay, Dios mío! Bueno, tenemos que muchachos, tenemos que arrancar el programa, ¿eh? Tenemos que arrancar el programa. 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No, tranqui, tenemos tiempo, vamos a tratar de leer todos los mensajes, ¿sí? En el próximo bloque venimos con algunas palabras retro y el primer set de Aspen Party. Si fuiste adolescente en los 90s, seguro rapeaste con esta de EMF. Unbelievable.

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Bueno, disfrutando de un excelente viernes, la previa de la noche de viernes que todos necesitamos, con la mejor música de todos los tiempos. ¿Qué sale hoy? ¿Qué surge hoy? ¿Qué se arma esta noche? ¿Se hace algo esta noche o nos quedamos calmaditos para reservarnos para mañana, sábado a la noche? ¿Qué hacemos hoy? ¿Qué hacemos mañana? ¿O qué hacemos ambos días? ¡A disfrutar del fin de semana! Y además ya con... No sé si es que soy tan farrista yo tan fanático de la Navidad, Año Nuevo, pero... Pues ya estamos, a ver, en el octavo mes del año. Sí, 4 meses y se va el año. Chao 2026. Y imagínense ustedes, si 8 meses así en un chasquido de dedo pasaron, ¿qué serían 4 meses? Mañana es fin de año, mañana es, ¿cómo es? Navidad. Mañana te cobramos el aguinaldo. Claro, hay que tener esa mentalidad, sí, señores. 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

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Vamos a 10 palabras retro mientras ya preparamos el primer set de Aspen Party. Acá tengo una preparada también.

¿Recuerdan que en todos lados, computadoras BTC, aquí, allá? Computadoras BTC que eran 286, 386 o 486, así se medían los procesadores. Palabra retro, Chevrolet o Pala, dice Adrián. No, ese era el... A ver, hay autos que están muy arraigados con el paraguayo, ¿verdad? El Chevrolet Opala, por ejemplo, era uno. Ford del Rey, híjole. ¿Se acuerdan? Autos que había en todos lados en los 80 y en los 90. La poderosa Chevette. O si no, no, no. Auto así que inundaba, o sea, estaba repleto Asunción, Paraguay y todos esos autos. Volkswagen Voyage. Después no, estaba el otro. El famoso Palabra Retro. Vos, no sé, te quedabas ahí en la esquina de Eusebio Ayala y Kubitschek. De 10 autos que pasaban, 6 eran Passat. O si no, el famoso Ford Corcel. No. O si no, por supuesto, el Fiat Uno, ¿verdad? El Peugeot 504 argentino. Ay, sí, hablamos de clásico. El Mercedes. ¿Cómo me voy a olvidar, Dios mío? El Mercedes tipo taxi que 320, ¿cuánto era? El Mercedes, ay Dios mío, me olvidé. ¿Cómo me iba a olvidar? Que venía carrocería 123 y carrocería 124.

¿Te acordás del Cheveche? El Chevede era. ¿Qué recuerdo con el Cheveche? Ah, 300D. Ahí está. Gracias, gracias a. Gracias, ah, espera, voy a decir el nombre. Gracias, Marcos. 300D, sí, señor. Vamos a los oyentes, a ver. Palabra retro, escarabajo alcoholero, doble carburador, dice que al 188. Palabra retro, auto deportivo Puma, nos dice Luis. Mercedes Tiburón, cierto, gracias Edelmiro. Palabra retro, los Chevrolet y Golcitos, todos con cédula marrón y formulario 18, todos éramos compradores de buena fe. Claro, los famosos compradores. Palabra retro, compradores de buena fe de Automau. Cédula marrón. Palabra retro, la da Samara, nos dice David. Hola Marce, siempre nos alegras las tardes. Mi palabra retro, postre, mazamorra con miel negra y leche. Una delicia, nos dice Anselma. Hola Marce, palabra retro, novillear. Chocomaní también se vendía en las despensas. Programa Sombras en la Noche, nuestros fantasmas. Tuvimos un Fiat Tempra, era súper moderno para la época. Sí. Fiat Tempra, Fiat Uno. No, el Tempra llegó a estar muy de moda, sí. No, y también otro auto que estaba muy de moda y en todos lados era el Volkswagen Brasilia. Bien, Adriana. Y por supuesto, el que tenía negocio sí o sí tenía su combi. ¿Te acordás? No hay.

más combis, ¿verdad? No hay más combis. El combi era motor trasero también, ¿verdad? Así como el escarabajo, el combi también era motor trasero. ¿Cómo? No. No, ahora pues se hace el famoso chiste de motor trasero. No, no, no, no, no. Acá me están hinchando. ¿El Brasilia también? No, no, no, me estoy equivocando. ¿Brasilia tenía motor trasero? No, no, no. Palabra retro, restaurante Cencerro, restaurante Amstel.

A ver, dice acá, palabra retro, Ford Escort XL. Ah, no, el Ford Escort era, ¿qué? No, con el Ford Escort ya nunca estaba solo, siempre estaba acompañado. No, ¿y se acuerdan del Ford Escort que venía descapotable? Palabra retro, póster de San Cayetano, póster de Juan Pablo II, sí o sí en las despensas, dice José. Cierto, hoy en el 10 San Cayetano también, por cierto. No, Ifa, no, y atendé esta. Palabra retro. Los nombres más comunes de las despensas. ¿Cuáles eran? A ver si es que se acuerdan. De 10 despensas, 5 se llamaban San Cayetano. Después, otro nombre famoso de las despensas eran Cabureí. ¿Te acuerdas? Dios mío. Palabra retro, Volkswagen para ti. Nos dice Noemí. No, Volkswagen sí, hay que decirlo. El arraigo de Volkswagen, Ford y Chevrolet acá. No, Volkswagen eran los más populares. Gol, Voyage, para ti, Santana. Después tenías Passat. El escarabajo, Passat. Me estoy olvidando de nada de uno. Ahí también, no sé si siguen haciendo la palabra retro, la Aveiro. La Aveiro, la camioneta. Sí, el Variant también, cierto, Mario. Volkswagen Variant también. Que era como una especie de primo hermano del Brasilia, ¿verdad? Palabra retro, Toyota Celica, nos dice Juliano. Dice, el combi naftero era motor trasero, el combi diésel era motor delantero, algo así, dice Ramón. ¿En serio? Yo nunca vi un combi... Ah, creo que los más nuevos, los últimos, hacían diésel ya. Pero siempre era nafterito. Nafterito, Palabra retro, Chevrolet Monza, nos dice José. Dice Palacio Tropical sobre Cerro Corá, Avenida Brasilia, Zoe, Tequila Rock. Gracias, José, abrazo. Ay, no, esto me da súper en el corazón. Perdón. Aparece Luis, dice acá, Marcelo, en tu barrio, parrillada Las Brasas, sí, ahí en Eusebio Ayala, entre Bartolomé y Pariri. Ay, Dios mío. Su chipaguazú era única y le ponían una salsita. Una salsita especial le ponían. O sea, te cortaban todos los cortes, ¿verdad? De carne, de menudencias, ¿verdad? Y le ponían una salsita, digamos. Inolvidable. Dice Fiat Fiorino, nos dice el 078. Gracias, bicho, gracias. Después seguimos con más palabras retro, señoras y señores, porque es el momento de bailar. ¿Están preparados para bailar? ¿Vamos a bailar? ¿Qué dicen? ¿Qué les parece? 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

to be real, Charlene. 19 horas con 3 minutos, señoras y señores, están disfrutando de la mayor fiesta en radio. Claro que sí, esto es Aspen Party. Aquí en Conexión Aspen, en donde hacemos posible que con el solo hecho de que estés en sintonía de la 102.7, ya formes parte de la disco más exclusiva, con la mejor música de todos los tiempos. Con la gente enviando su palabra retro. Con la gente muy activa, a full a través de nuestras redes, a través de nuestro WhatsApp, el 0975-102-107. ¡Vamos a 5! ¡5 palabras retro! Pero antes de eso, que se venga KC and the Sunshine Band. La música disco, los 70s continúan aquí en Aspen Party.

Haciendo Le Freak, la banda dirigida por Nile Rodgers. A ver qué dicen los oyentes. Vamos con más palabras retro. Vamos con 10. Rápido. No, me encanta esto de la palabra retro y de fondo todos estos clásicos de los 70s.

Retro, estación terrena de Areguá, nos dice Francisco. Palabra retro, Edicto Riera, nos dice Paola. Palabra retro, Corolita, C90, dice Rodrigo. Hola Marce, palabra retro, Ford Sierra. Y siguen las combis, las utilizan para cargas. De Paraguay a Clorinda, o sea, de Nanagua, ahora más conocida como Puerto Elsa.

Palabra retro, Ford Escort XR3, Renault Fuego, nos dice el 252. Ah, no, esto es espectacular. Palabra retro, empresa Coronel Panchito López, línea 29. Qué mucho habré usado el 29 ya. ¿Cuáles son las líneas de colectivo que ya no existen más? Palabra retro. No sé si sigue existiendo. El 30 amarillo. ¿Se acuerdan que había 30 azul, 30 rojo? Ah, claro, no sé si siguen existiendo. El 30 amarillo. Después estaba el 30 blanquito con azul. Ah, llegó a haber un 30 verde también, ¿te acordás? Palabra retro, pomada Minancora, nos dice Víctor. No, curaba toda la Minancora, ¿te acordás? Era fuerte, era muy... Se adhería mucho a la piel la pomada Minancora. Dice Marce, palabra retro, ¿te acordás que en el colegio se dibujaba los símbolos de las bandas de música? Sí, entre tantas otras cosas. ¿Se acuerdan, por ejemplo, que siempre usábamos las últimas hojas, verdad? La última hoja usábamos para dibujar cositas, para anotar el número de así de nuestro amor platónico. Palabra retro, restaurante Cencerro, nos dice el 444. Palabra retro, 14 la perdí, ¿te acordás? No, había algunos juegos que eran así muy hostiles, ¿verdad? Violentos, sí. Entre comillas le ponemos nosotros, para nosotros no era nada. Por ejemplo, el Akenbo Achipium. O el Akenbo Anambiro. O Azaple. Marce, llegaste a conocer el caso Topollillo, dice Ramón. Sí, muchos nos indignamos con el Topollillo gigante ese que llegó. Palabra retro, último bolicuñanos, dice Mao. Palabra retro, palmear, recorrer la histórica calle Palma en el centro de Asunción, nos dice el 248. Palabra retro, ciber, nos dice el 737. Palabra retro, curva de la muerte, nos dice el 185. No me diga, no se le dice más así. No se le dice más así. Palabra retro, las mariposas de la terminal, nos dice César. A ver, quizá ya no se les diga más así, pero de que las hay, ¿eh? Tanto ahí. Palabra retro, línea 42, cónsul Mariano Roque Alonso, Salvatore, laburaba las 24 horas, dice Oscar. Vos sabés que era una del 42. La línea 42 era de esas que recorría así toda Asunción y Gran Asunción. Mariano Roque se iba por Roque Alonso, Centro, Avenida Fernando. No. Tipo el 13 Conquistador, que fue hasta, no sé si sigue existiendo, ¿no? Palabra retro, Volkswagen Santana, dice Lorena.

Dice, la combi Nafteras, motor trasero, no tenía radiador, y la combi diésel tenía motor trasero, pero con radiador. Esa era la diferencia. Gracias, Luis. Y yo no me acuerdo un combi que no... Sí, estaban aquellas camionetas que... Principalmente las utilitarias, ¿verdad? Que tenía el motor debajo del asiento. No sé si sigue habiendo eso. Que vos levantabas el asiento y ahí estaba el motor, ¿verdad? Dice Marce, palabra retro, línea que recorría toda Asunción, línea 3. Ese era el Quasati, ¿verdad? Ese era el Quasati, ¿te acordás? Sí. Línea 3, claro. Palabra retro, ya que estamos en la época, la Pandorga, dice Ramón. Palabra retro, bicicletas Monarch, nos dice el 728. Ay, Dios mío, qué recuerdo. No, otra también que recorría mucho era la línea 6. ¿Se acuerdan que iba por la avenida? ¿Vos te ibas por Eusebio Ayala? Querías irte hacia la avenida Venezuela, la línea 6. Pero la gran mayoría de las líneas 6 estaban hechas hoy. Desastres. Buses chatarra me metieron. Palabra retro, línea 9, Paraguay, con sus choferes todos con corbatita, dice Albert. Sí, que se iba... No, si por ejemplo... No sé si alguna vez ustedes fueron a algún albergue transitorio, motelo, como le digan, ¿verdad? Reservado. La línea 9 te llevaba allá sobre Avenida Perón, sí. Te dejaba una cuadrita. Palabra retro, Caloy, asiento banana. Híjole. La línea 6 hasta hoy existe, no te puedo creer. Palabra retro, cabureínos, dice Raúl. ¿Qué tal, Marce? Líneas que ya no existen. Línea 10, la Victoria, que recorría centro, barrio Nazaret y San Pablo. Otro era barrio Presidente Stroessner. Línea 11, la original, que salía de barrio Nazaret, se iba al centro. Línea 17, que iba hacia las Mercedes. Completito, Marce. Palabra retro, nos encontramos en La Manija, Moquete, entre Cimeforistas los sábados, dice Víctor Hugo. Palabra retro, ¿quién se acuerda de esto? Hablando de Cimefor, palabra retro. Bueno, tenía, no sé si te guardaba relación con Cimefor específicamente, ¿verdad? ¿Quién se acuerda del copetín Jean West? ¿Quién se acuerda de la historia detrás del copetín Jean West? Que creo que era sobre Eusebio Ayala estaba. Palabra retro, copetín Jean West. Si te acordás del escándalo que se armó con este copetín. Ya tenés problema de ciática. ¿Quién se acuerda? Estoy esperando que alguien me diga quién se acuerda del copetín Jean West. Muy bien, al 662. Muy bien. Ah, no, para, tengo que decir el número del WhatsApp de la radio porque hay muchos que se prenden. 0975-102-107 si quieren participar. Muy bien acá, muy bien. The Black 662. Hasta ahora es la única persona que nos dijo. Aerolínea 27, extinta línea 27, palabra retro, dice el 857. Palabra retro, edificio Zodiac, piso 11, Picadillo, la Negrita.

dice. Palabra retro, Mola Excelsior, dice Osvaldo. Bueno, lo del copetín Jean West, que creo que era sobre la avenida Eusebio Ayala. Para mí que sí era sobre la avenida. Había muchos seguramente que se llamaban así. Era aquel copetín, la fachada era un copetín. Y hubo una denuncia que tomó Estado Público. Incluso la hubo repercusión en la prensa, en donde supuestamente ahí, no sé si supuestamente se llegó a comprobar de que ahí se vendían las bajas. ¿Se acuerdan? El caso de Jean West. Ese podríamos decir que fue un escándalo retro. Y que estaba sobre la avenida, o sea, ya la ahí cerquita de la Cimefor, ¿no? Palabra retro, el mundo al instante, el noticiero en blanco y negro antes de que muestren la película en el cine, dice Alcides. Ah, no, ¿se acuerdan de, por ejemplo, programas retro de antes? Aunque usted no lo crea. O aquel programa que se llamaba Más allá del futuro. Más allá del futuro, ¿te acordás? Dios mío. Sigue la música, sigue los mixes. Después nos vamos a la pausa y continuamos con más. Hay más palabras retro, hay más Aspen Party, hay más mixes. Aquí en Conexión Aspen.

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1: Atención, atención, Dosalta y Yagua. Un perro invade otra vez el terreno de juego. 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

les cuento a todos ustedes. Siguen por ahí, están todavía por ahí. Qué lindo está el viernes, ¿eh? El viernes está para, a ver, opciones. ¿Saben que les digo una cosa? Cuando hacemos el programa los viernes con Palabra Retro, con Aspen Party, porque van de la mano exactamente, ¿no? Sí, las palabras retro que nos llevan a aquellas épocas y ponemos la música que sonaba en aquellas épocas. Eso es lo bueno. ¿Entendés? O sea, es el escenario perfecto, ¿no? Se da, se genera ese ambiente en donde vos cerrás los ojos y automáticamente ya te acordás de todo eso y ponemos la música que suena. Por eso viene muy de la mano y es una especie de simbiosis, ¿no? Entre Palabra Retro, que es el bloque en donde todos los oyentes contribuyen con sus recuerdos de antes a través de una palabra, una frase, de lo que sea. Y los mixes, donde escuchamos la música que sonaba en esa época. Entonces, como que se retroalimentan ambos bloques y es algo muy, muy lindo. Bueno, y por eso les digo, cada vez que termina el programa, no sé, y me quiero ir a... Quiero irme al centro, quiero irme a alguna parrillada. Quizás muchas de las que nombramos, casi todas ya no están. Parrilladas que, por ejemplo, una parrillada que sobrevive de aquella época, ¿cuál? La paraguayita es la única, ¿verdad? Después, no, por supuesto que querés ir a otra, igual que no importa si no es de antes, pero por lo menos querés tener esa sensación, ¿no? De volver a estar en aquella época. 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Vamos a más porque hay más palabras retro. Antes de ir al siguiente set, la siguiente tanda de Aspen Party. Palabra retro, parrillada 11, dice el 185. Ah, acá me hicieron una corrección, perdón, tengo que hacer la corrección. Muchos oyentes me hicieron la corrección. Y acá, bueno, en representación de todos, leo el mensaje de Víctor Cogliolo. Dice, hola Mar, sobre Ocea Ayala no estaba el Cimefor. No, yo no dije que estaba sobre Ocea Ayala, pero también me equivoqué al mencionar que estaba cerca del Competing West. Dice, lo que estaba era el reclutamiento del ejército, lo que ahora

la justicia electoral y se vendían las bajas en el competente. Gracias, Víctor. Gracias y a todos los que me corrigieron. Sí, gracias. Se me mezclaron los papeles. Se me traspapeló todo con tantos recuerdos. Palabra retro, la voz del conoradismo, nos dice acá el 668. Si se acuerdan de la famosa cadena nacional. Sí. A ver, dice, buenas tardes, Marcelo. Desde Costa Fleita, Saregua. Palabra retro, pero va, dice Frank. Hola, mi amigo. Por fin viernes acá trabajando en la plataforma. Saludos desde la República de Luque. Esta era la SUV de la época. Four Wheelies. Cierto. Otra cosa, tal vez no te acordás, pero los autos en los 80 eran casi todos alcoholeros. Y escaseaba el alcohol y todo esperando cola en varias cuadras para poder cargar, ¿cierto? ¿Y se acuerdan que en ese entonces, cuando no había, cuando escaseaba el alcohol, ¿verdad? Para los autos alcoholeros, se hacía el famoso cambio, ¿verdad? En los talleres mecánicos, el cambio de alcoholero a naftero. O de alcoholero a gas. O de naftero a gas, ¿verdad? Para los que tenían los motores que consumían mucho, que chupaban mucho, como se dice, ¿verdad? ¿Se acuerdan? Y habían varios talleres en donde se instalaba el tanque de gas, ¿verdad? Dice, se llamaba distrito cuando los PM te agarraban, te enviaban al Chaco directo sin escala cuando se hacían los controles en los colectivos. En San Lorenzo, frente a una, si no tenías la baja, a monte más, ¿cierto? Es cierto, es verdad. Acá no, acá metiste. No, pará. Ricardo metió una palabra retro. No existe más, pero Lobato. Autogás, ¿te acordás? Lobato, cierto. Hiper palabra retro es esa. O sea, una palabra retro. Lobato autogás. ¿Te acordás? Palabra retro, jeans Marlboro, eran caros, dice Cristian. Dice Marce, un recuerdo que tengo y quiero compartir es cuando mi viejo trabajaba en el Brasil en los 90 y llamaba de cualquier teléfono público allá, pero vía operadora. Acá sonaba la línea baja, una voz en portugués te decía: ten una ligação por cobrar do Brasil, o sea, aceita. Y una vez que le decías que sí, ahí te pasaba la llamada. Y sí, las famosas llamadas por operadora, ¿te acordás? Gracias, Albert, sí, es cierto. ¿Y te acordás, por ejemplo, que cómo era la cuál era el número para la llamada internacional por operadora, ¿te acordás? Era 112, era, ¿verdad? 112 era la llamada para llamar a la operadora de Antelco. Vos le dictabas el número. 112 era, ¿verdad? Ah, no, perdón. No era 112. Porque para llamar, creo que hasta ahora, los que tienen línea baja, ¿verdad? Para hacer una llamada internacional, primero marcás 002, después código de país, ciudad y, ¿verdad? Llamada internacional era 0010, dice Beatriz. 0010. 125 era para saber la hora. No, creo que 115 era para saber la hora. Que una grabación te decía la hora exacta, ¿verdad? Ah, cierto. 0010 era para la llamada internacional y 010 era para las llamadas nacionales, ¿verdad? Al interior, ¿verdad? ¿Te acordás? Sí, a ver, siguiendo. Tartarini también era otro taller que te ponía el tanque de gas cuando querías convertir tu alcoholero o tu naftero a gas. Bien, Ramón. Gracias, querido Ramón. Gracias. A ver, dice, hola Marce, palabra retro, la obetense y risa. ¿Cierto, Julio?

Ya no existe más risa. ¿Qué pasó de brújula, por ejemplo? ¿Te acordás? Brújula, era un transporte, ¿te acordás? Brújula. Dios mío, qué recuerdo. Palabra retro, 300 millones siempre en domingo, dice Fidel. Línea 1, ISAP SRL, por Dios. A ver, la campanula dice... no, era Cinefor, era Distrito Sobreseñal, ¿cierto? Gracias por la corrección, gracias. Me confundí, perdón. Palabra retro, frente a la entrada del botánico, Galaxia Disco. Y al lado, un yuyal para orinar, dice Fer. ¿Cómo era el lugar que estaba hacia el jardín botánico donde se hacían peleas de box? ¿Cómo se llamaba ese lugar? Hacia el jardín botánico, Ceballos Cue, por ahí era. 0975-102-107. Ah, no, era pico el Palacio de los Deportes. ¿Dónde era que quedaba el Palacio de los Deportes? Palabra retro, la Quindivense, otra empresa que se terminó. ¡Sí! Pero eso está hace poco. Y tenían esos buses de los 60 y de los 70. ¿Te acuerdas? Rojo y verde, ¿verdad? Rojo y verde era. A ver, dice... Palabra retro. Es, ah, no, claro, Galaxia. En Galaxia, pero ¿y dónde era que quedaba el Palacio de los Deportes? A ver si me ayudan, por favor. Palabra retro, leche, epa. Choferes de Eusebio Ayala, nos dice Juana. Palabra retro, jeans Maverick, el jean de calidad invencible. ¿Te acordás? Bien, Javier. Tartarini era el taller que hacía el cambio a gas. Nos dice acá el 531, sí. Julio, gracias Julio. Palabra retro, vehículos, marcas, Mita y camiones Benítez. Las propagandas de circo en avión se escuchaba bien desde abajo, en una avioneta, ¿cierto? Palabra retro, viene el coreano, nos dice el 210. Palabra retro, curubicar y bopa, dice Aníbal. Palabra retro, la caperucita roja. Y no, ese era jodido. Ojo cuando venía la caperucita. Sí. A ver, más datos acá. Dice, Marcelo, mi tío trabajaba en el distrito y es el copetín que hablas, Jim West. Ese copetín es del hermano del abuelo de este jugador Galarza que ahora está jugando en River, creo que jugó. Ah, bueno. Hola, Marcel. Galaxia era antes el Palacio de los Deportes sobre Primer Presidente. Ah, bueno. Gracias, Edith, gracias. Marce, palabra retro. Bar Pío Pío sobre Quinta. Muchísimas gracias. Gracias, José Antonio. Gracias. Palabra retro. Telepremio con Charles González Paliza, dice el 663. Flecha de oro, bus de larga distancia también. Opama, nos dice acá Francisco. Bueno, vamos a bailar, ¿sí? ¡Bailamos! ¡Es momento de Aspen Party!

si no estás bailando. No te creo. No puede ser que no estés bailando. Con alguna parte del cuerpo está siguiendo el ritmo de Aspen Party. La música y los recuerdos en este día viernes aquí en la 102.7. No, con esto se baila, se pone la música a todo volumen, esto explota. Recordando las únicas, memorables, inolvidables épocas con la palabra retro, con la mayor fiesta en radio, con Aspen Party. En 5 minutos más palabras retro. 0975 102 107.

chuchu, que se viene, que se viene. Alerta de mix. Atención. ¿Qué te gustaría escuchar? ¿Qué metemos en los mixes? Además de tu palabra retro, contanos qué querés escuchar. ¿Qué te gustaría bailar en esta noche de viernes? 0975-102-107. A ver qué se viene, qué se viene, qué se viene. Que suene, que suene, que suene. A ver, a ver, a ver, a ver, a ver. Descubrimos juntos la siguiente canción. 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

hace súper genial el programa. Palabra retro. Palabra retrosaurio. Ah, eso tenemos que incluir, ¿verdad? Palabra retrosaurio. Frank Maravilla Jackson. Hablando del Galaxy. Del Galaxia frente al Botánico. Nos dice César Augusto.

palabra retro, Chevalier Paraguaya. Otra videomanía sobre San Martín. Es el mensaje del 528. Palabra retro, LAP, líneas aéreas paraguayas, dice Lufe. Palabra retro, si viajaste en el Plumita de la Encarnacena, ya se te cayó la cédula. Y si usaste fijador de pelo, Glostora, nos dice Oscar.

0: Festival que se viene.
1: Palabra retro rápido, Kawasu. Nos dice Wilfrido. Palabra retro, discoteca Palladium, la efímera historia de una discoteca que empezó y terminó en esa misma noche. Es el mensaje de Oscar.

palabra retro. ¿Qué Michael o qué chamo? Nos dice el 301. ¡Ay, no! Esta es fuerte. ¿Cómo te llamás,

0: 01, te tengo que nombrar porque es espectacular. Le admitiste una palabra retro. Dice:
1: palabra retro, pizzería Tony Jerry. ¿Te acordás? Ese estaba sobre la ciudad, ¿ya la iba a Bartolomé? Ahí estaba Tony Jerry. Pizzería, así estaba también Bar El Decano sobre Bartolomé Casi Fernando de la Mora. No, pero esa pizzería Tony Jerry era famosísima. Frente a Ferpar, claro, sí. Otrora Ferpar, ahora se echó todo Ferpar. Palabra retro, discoteca ópera en San Lorenzo, dice César. Palabra retro, línea 62, Julio Correa, Luque y PS. ¿Te acordás de Voltos en Canal 9 con Rubén Rodríguez? ¿Cuál era esa, che? Mira que yo me acuerdo de todos los programas de Rubén Rodríguez. Toditos. Único Rubén Rodríguez. Único. Hola, Marce, llegó el día esperado, lo mejor del viernes. Palabra retro, 18 rojo, la vuelta interminable, pero te hacía llegar a destino, dice Edu. No, todo un riesgo era subirte al 18, ¿te acordás?

Palabra ultra retro, amueblado. Se le decía al lugar de citas íntimas que luego fue sustituido por reservado y ahora conocemos como motel. No, espera un poco. O sea que, a ver, Marcos, decime. Antes a los reservados se les decía amueblado. Ahí no llegué yo. Yo estaba en la época de reservado. Ahí sí te puedo decir. Ah, no. ¿Y si entramos ahí, muchachos? Palabra retro. Yo creo que hasta tu abuelo se fue ahí. A buen entendedor, pocas palabras. Palabra retro. Si te digo 007, ¿vos qué me decís?

Palabra retro, Chopería, Roma sobre Colón, casi Carlos Antonio López. Y la línea 3 también recorría toda Asunción y alrededores, dice Gustavo, el extraterrestre. Palabra retro, gitano Vincent Luque, dice el 001. En la mejor disco de la época, Hooligans, disco Pablo Máximo, nos dice Elida Saeb. Gracias, Elida.

Eliana, metiste una palabra retro. Ya no se usa pico. A ver, palabra retro acá de Eliana. Cairo. No me diga que ya no se usa más Cairo. Alzale así Cairo nomás. Alzame un poco Cairo. No puede ser que ya no. Que ya no se use más Cairo. Es tan nuestro. ¿Cómo se le dice ahora alzar Cairo?

palabra retro, línea 4. Salí del antiguo, salía del hospital antiguo de clínicas, recorrí al mercado 4 hasta San Vicente. Qué loco, nos dice Víctor. No, pará.

Ya, por favor, para todo. Acá Sergio mete una palabra retro que nos va a dar que hablar. Todos vamos a hablar de esto. Hasta las mujeres van a hablar de esto. ¿Ustedes se acuerdan? ¿A qué hermosa época? En la época, sí, pero de oro del boxeo. Las transmisiones de las peleas de boxeo. Con los relatos de Gustavo Kong. ¡No! Si entramos en ese ámbito, no salimos más los que amamos el boxeo, ¿verdad? Arranco y después, ustedes siguen después. Palabra retro. Edición boxeo. ¿Quién llegó a ver la pelea? Pelea que se disputó, si es que se puede usar ese término, ¿verdad? Que se realizó en Japón. Un imbatible Mike Tyson, caía contra James Buster Douglas.

el 11 de febrero de 1990 en el domo de Tokio. Buster Douglas noqueó a Mike Tyson en el décimo asalto. Nadie esperaba eso. Y les digo así de forma personal, recuerdo tan bien ese momento. Estaba con mi padre, también muy fanático del boxeo, ya que en paz descanse mi papá. Yo tenía 9 años y recuerdo perfectamente eso.

¿Se acuerdan de aquella pelea del regreso de Mike Tyson? Que creo que estuvo preso. Y regresó Mike Tyson para pelear contra un loco que se llamaba Peter McNeely. ¿Se acuerdan? ¿Quién se acuerda de esa pelea? Que fue, había una gran expectativa por el regreso de Mike Tyson y creo que duró... A lo sumo duró un minuto duró la pelea. No sé si pasó del primer round. Palabra retro, Pascualito. Cada sábado volvíamos de cenar y ya esperábamos el boxeo de la semana con mi pa. Lo mismo digo, Rosarito. Lo mismo digo. Era así, hacer el asadito para ver la pelea. Y tantas peleas. Aquellas peleas de Tyson después de... Mismo de Holyfield. Tyson Holyfield, ¿se acuerdan? El incidente de la oreja. Las peleas de George Foreman. Palabra retro edición boxeo. ¿Quién se acuerda de aquel voluminoso boxeador estadounidense, Eric Scott, conocido como Butterbean, el poroto manteca? Señor, no sé si le está pasando a usted, pero yo tengo una sonrisa de oreja a oreja en el rostro recordando esas épocas con el inolvidable Gustavo Kong.

palabra retro. Sugar Ray Leonard y Mano de Piedra Durán, dice el 912. Palabra retro, Tiquichuela, dice Joselo. Yo la vi, Mike Tyson era y es un ídolo. Estuve muy triste, época dorada del boxeo. ¿Te acordás de la Cobra Hearns? ¡Sí! ¡La Cobra Hearns! ¡No! Por favor, la Cobra Hearns. Aquellas peleas también del mexicano Julio César Chávez, ¿no? Palabra retro, las peleas del poroto manteca. Sí, Eligio, de Butterbean, exactamente.

0: Mientras sigue la música, estás en Aspen Party.
1: Ah, no. Sí, cada pelea que están metiendo, o sea, Dios mío.
0: Atiendan esta palabra retro. Maromero Páez. Maromero Páez, por Dios. Rosarito, feliz cumple. Esperamos que hayas pasado súper bien. Un poquito más de Aspen Party, señoras y señores. Ya venimos con más.

Son las 20:13, ya tenemos que despedirnos, tenemos que... El programa termina a las 8, así de cara dura, nos pasamos 13 minutos más. A ver, los últimos. No, me encantó cerrar hoy el tema de la palabra retro con aquellas peleas de boxeo, ¿verdad? Sí, cuando todas las peleas, o sea, todos los boxeos, las peleas eran organizadas y la mayoría de los boxeadores estaban representados por Don King, ¿te acuerdas? El señor del peinado, así con el cabello hacia arriba, ¿te acuerdas? Gustavito Kong era una enciclopedia del deporte, él sabía de boxeo, Fórmula 1, básquet, todo sabía.

0: la partida de Gustavo Kon fue una de las más sensibles, inesperadas que podíamos haber presenciado, vivido, ¿verdad? No. Gustavo Kon era único e irrepetible. Sí, sinceramente, no. Con todo el respeto que se merecen los periodistas actualmente, ¿no? Que hablan de varios deportes, ¿no? Multidisciplinarios en el plano deportivo, ¿no? Pero lo de Gustavo Kon era... Además, era un tipo súper culto. No es solamente que sabía de deportes. Sabía de música, de historia, de todo.
1: Palabra retro, versión boxeo. Carlos Monzón, dice Aníbal.

Bueno, ya nos vamos, señores. Gracias por la sintonía, Ha sido un placer haber acompañado a toda la audiencia en este día viernes. Hermosísimo. Nos divertimos, la pasamos bien. Recordando tantos momentos, tantas cosas. Quizá ya hayan pasado muchos años de aquellas épocas. Pero gracias a la memoria, a los recuerdos y a la vida bien vivida, esos recuerdos vivirán por siempre. Nos vamos con Dixx Midnight Runners. Come on, Eileen. A pasarla bien y a seguir en Aspen. Chau.

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